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4: ¿Qué tal? ¿Cómo le va? Mi nombre es Juan Arango y estas son las noticias de la hora. La Corte Suprema revisará detenciones de inmigrantes sin derecho a audiencia de fianza. El rapero Rick Ross fue arrestado en Miami Beach tras acusaciones de golpear y estrangular a su pareja. Letitia James fue nombrada la encargada de investigar el caso de los jóvenes de Cornell. La Corte Suprema de Estados Unidos aceptó revisar este jueves si la administración Trump puede mantener detenidos sin audiencias de fianza a migrantes que enfrentan procesos de deportación. El caso podría definir si estas personas tienen la oportunidad de solicitar su libertad mientras los tribunales resuelven su situación migratoria. La política también afecta a personas que llevan años viviendo en el país después de haber ingresado irregularmente. El gobierno sostiene que una ley migratoria de 1996 exige su detención obligatoria sin importar cuánto tiempo haya pasado desde su llegada. Sin embargo, varios tribunales han rechazado esa interpretación y consideran que negar una audiencia de fianza viola la ley federal. Otros tribunales de apelaciones han respaldado la posición de la administración, lo que ha provocado decisiones contradictorias. Miles de inmigrantes detenidos han recurrido a la justicia para impugnar su permanencia bajo custodia. Ahora, los magistrados deberán determinar el alcance de la autoridad del gobierno y las garantías que corresponden a los afectados. Una audiencia de fianza permitiría solicitar la libertad, pero no garantizaría que el juez lo conceda. La Corte aceptó estudiar la controversia, pero todavía no ha emitido una decisión definitiva sobre la legalidad de esta política. Esto es Minuto 60.
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4: Los Bravos de Atlanta vencieron 6-2 a los Phillies de Filadelfia. Así ganaron la primera ronda de los playoffs en 3 juegos. Michael Harris II abrió con un jonrón de 3 carreras en la primera, mientras Ray Kerr, un abridor sorpresa, no permitió carreras en 3 entradas y un tercio. Chris Sale consiguió los últimos 4 outs. Ahora Atlanta visita el sábado a los Dodgers de Los Ángeles, los campeones defensores. Soy Juan Arango y estas fueron las noticias de la hora.
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1: Aquí se goza con la poderosa y con todo el sentimiento mexicano. ¿Qué tal? Muy buenos días, buenos días, buenos días. Alegría, buenos días al amor y buenos días al fin de semana, viernes 2 de septiembre. Son las 6:29 de la mañana. Le damos la bienvenida a un mañanero más aquí donde se goza con todo el sentimiento mexicano, aquí en la poderosa 93.3 FM. Arrancamos este mañanero con el pie derecho, pero sobre todo con la bendición de Dios. El saludo cordial para todos los que ya van rumbo a su trabajo, las que apenas van saliendo de su tercer turno de trabajo y, ¿por qué no?, a los que apenas se van despertando. Muy, pero muy buenos días, ingeniero. Aviénteme esa llamadita, por favor. La poderosa, buenos días.
2: Muy buenos días, Gaby. ¿Cómo amaneció?
1: Muy bien, gracias. ¿Y usted cómo está?
2: Muy bien, gracias a mi Padre Santísimo. Aquí con ganas de ir a trabajar.
1: Con muchas ganas de ir a trabajar. ¿Por qué será?
2: Pues nomás porque el cuerpo lo sabe.
1: Ay, ¿sabe que es viernes?
2: Vamos.
1: Muy bien, amigo, ¿qué cancioncita le vamos a complacer?
2: Escuadras del Sur, por favor. Y el saludo especialmente ahí para ti, Gaby, que nos alegra las mañanas. Y para toda la gente de Ocurio, Moro, Juan Lucas, Palo Alto y Poconosco, el municipio de Yuriria, Guanajuato.
1: Muchísimas gracias, ahí quedó el saludito. Aquí le tengo su canción, nada más dígame fuerte con cuál se goza.
2: Aquí se goza con la gaviota y con sentimiento guanajuatense.
1: Y arriba Guanajuato, que ya se hizo presente aquí en el mañanero. Son las 6:30 de la mañana, repórtese, aviénteselo con la gaviota.

0: Ahí escuchamos a Banda Machos con Escuadras del Sur. Son las 6:33 de la mañana y seguimos aquí aventándonos este rico y delicioso mañanero. La Poderosa, buenos días.
1: Buenos días, Leyosa. ¿Cómo amaneció?
0: Muy bien, Juanito. ¿Y usted cómo está?
1: Pues aquí, gracias a Dios, ya como de costumbre, gallequeando de vuelta a la nocería.
0: Eso es bueno, Juanito. ¿Qué cancioncita le vamos a complacer? Y saludando a quién, Juanito.
1: Quiero, por favor, el corrido de Anselma Guzmán, Gaby, con los Barón de Polaca, y pues saludando ahí al buen Zurdo, al Lío, Alex, el señor David, el HM, y pues todos los hilos de los hechos de la Poderosa, Gaby, mis compañeros aquí de trabajo.
0: Muy bien, ahí quedó el saludito. Aquí le tengo su canción, nada más dígame fuerte, ¿con cuál se goza?
1: Con el número uno, Gaby, la Poderosa con puro sentimiento guanajuatense, Dios la bendiga.
0: Gracias, gracias, Juanito. Y arriba Guanajuato nuevamente, que ya se hizo presente aquí en el mañanero. Son las 6:34 de la mañana. Repórtese, aviénteselo con la gaviota. Todavía hay tiempo.
2: Corrido de doña Anselma Guzmán. Ya le va.

0: Y ya estamos de regreso, son las 6:38 de la mañana y seguimos aquí aventándonos este rico, delicioso mañanero. Ingeniero, aviénteme esa llamadita, por favor. La Poderosa, buenos días.
1: Buenos días, Gaby, buenos días.
0: Buenos días, Alex, ¿cómo estás?
1: Muy bien, Gaby, mira, aquí dando gracias a Dios por un día de más de vida y yendo rumbo al trabajo. Y pues ya, así es por ahí a gusto porque ya es el último día de la semanita. Ya mañana primeramente Dios nos va a tocar descansar.
0: Eso es todo, Alex. Dime qué cancioncita te vamos a complacer y saludando a quién.
1: Mira, Gaby, quiero ver si me complaces con una de Arcángel R15 que se llama La Gitanilla. Y vamos a saludar a la receta que está en sintonía de La Poderosa, allá al señor Juan, al señor David, al buen Cruz, al señor Zurdo. Un saludo también para el señor HM, que también por ahí habla y también se hace reír un ratillo.
0: El HM, claro
1: a
0: que
1: la
0: sí.
1: Vecina, y pues a toda la audiencia que está ahorita en sintonía de La Poderosa, escucharte en la mañana, y a un saludote también a ti ahí en cabina con respeto.
0: Muchísimas gracias, Alex. Ahí quedó el saludito. Aquí te tengo tu canción, nada más dime fuerte con cuál se goza.
1: Con La Poderosa, Gaby, con sentimiento michoacano del meritito Huetamo, Michoacán.
0: Gracias, y Gaby. Arriba Michoacán, que ya se hizo presente aquí en el mañanero. Son las 6:40 de la mañana. Repórtese, aviénteselo con la gaviota.

0: Y son las 6:33 de la mañana y seguimos aquí en el Mañanero. Saludos a Almita Hernández, dice Gaby, buenos días, le mando un gran saludo a Cruz y ya no pude ver lo demás. Oh. Pues ahí quedó el saludito de Almita para Cruz y para todos los radioescuchas. Ahora sí, nos vamos a la llamadita, la poderosa, buenos días.
1: Buenos días, Gaby, ¿cómo estamos?
0: Paisano, muy bien, gracias, ¿y usted cómo está?
1: Pues aquí otro día más, echándole ganas, es viernes
0: y el cuerpo lo sabe.
1: Para adelante.
0: Eso es todo, paisano, ¿qué cancioncita le vamos a complacer y saludando a quién, paisano?
1: Pues especialmente quiero mandar saludos a mi hijo, que al más chico de los cuatro que tenemos, es su cumpleaños y espero que la esté pasando bien, la pase bien este día y que nada lo perturbe para que siga adelante con su trabajo y que pase buen día.
0: Muy bien.
1: Y lo queremos mucho.
0: ¿Qué cancioncita le va a complacer?
1: Pues mañanita no, porque ya está viejón.
0: Las de Cepillín.
1: Va a empezar a saltar, ¿no?
0: También.
1: No, échale una para que la muchacha que más muchacha, ¿cómo se llama?
0: Mesa que más aplauda.
1: Para que se ponga a aplaudir.
0: ¿Ya va a poner al hijo a aplaudir? Ay, paisano. Pues ahí quedó el saludito, paisano. Aquí le tengo su canción, nada más dígame fuerte con cuál se goza.
1: Aquí se goza con Gaby la Poderosa, con sentimiento duranguense, y échenle ganas, raza, viernes.
0: Mesa. Y arriba Durango, que ya se hizo presente aquí en el Mañanero, son las 6:45 de la mañana. Repórtese, todavía hay tiempo.

0: Y ahí escuchamos a Mesa que más aplauda de Clímax. Son las 6:50 de la mañana y seguimos aquí aventándonos el mañanero. La Poderosa, muy buenos días.
1: Buenos días, Gaby, ¿cómo andamos?
0: Buenos días, Zurdo, muy bien, gracias. ¿Y usted cómo está?
1: Como siempre, Gaby, al millonzote, porque no se puede de otra.
0: Eso es todo. Dígame, ¿qué cancioncita le vamos a complacer y saludando a quién?
1: Bueno, primeramente, Gaby, póngame una cumbiecita de Evelyn Graterol que se llama Perdida en Ti. Claro, y ahí para saludar a toda la gente que está escuchando La Poderosa, y en especial al HM, que no se ha reportado, no sé si no tenga saldo, pero si no, pues que avise para mandarle una recarga, ¿no?
0: ¿Una recarga? ¿De cuánto?
1: Aunque sea de leña, se la vamos a mandar con una recarga.
0: Vamos a recargar al HM con leña.
1: Este HM. Este HM todas las sabe, las que no las inventa, ya lo conozco.
0: Y sí, ay no, ahí queda el saludito para el HM. ¿Algún otro saludito?
1: Ahí le va al HM un saludote.
0: Claro que sí, pues ahí quedaron los saluditos. Aquí le tengo su canción, nada más dígame fuerte con cuál se goza.
1: Aquí se goza con La Poderosa, Gaby, con Sentimiento Jarocho, al millón y como los aviones. Siempre, siempre, Gaby, cuídese mucho, Dios me la bendiga, buen día.
0: Gracias, y arriba Veracruz, que ya se hizo presente, y Venezuela también está presente aquí en El Mañanero. Son las 6:51 de la mañana.

0: Y escuchamos a Evelyn Graterol con Perdida en Ti. Son las 6:56 de la mañana y ya llegamos a la recta final de este mañanero, pero no me puedo ir sin antes a mandar este saludito que está por aquí. Dice Almita: buenos días, Gaby, le mando un gran saludo y agradecida por los saludos de Crucito y Alex, y también muchos saludos para todos los que escuchamos el mañanero. Y a ti te mando un fuerte abrazo y muchas bendiciones. Muchísimas gracias, Almita. Gracias por sintonizar todos los días aquí el mañanero. Y pues nos despedimos con la última llamadita, la poderosa. Buenos días.
1: Gaviota, el último es el mejor.
0: El último, dicen. ¿Cómo anda, Cheme? ¡Qué milagro!
1: Aquí andamos ya para despedirnos.
0: ¿Qué cancioncita le vamos a complacer a Cheme?
1: El muchacho alegre, ahí para todos los radioescuchas que se encuentran escuchando la radio y que tengan un bonito fin de semana. Se los desea de todo corazón. Aquí su amigo el H.M., el Toro Bravo de Michigan.
0: Vámonos, el Toro Bravo. Pues ahí queda el saludito. Aquí le tengo su canción. Nada más dígame fuerte con cuál se goza.
1: Pues aquí se goza con la poderosa, con puro sentimiento jalisciense. Y arriba Guadalajara, Jalisco, que esa es mi tierra.
0: Gracias, H.M. Y arriba Guadalajara, Jalisco, que sí se hizo presente aquí en el mañanero. Son las 6:57. Llegamos a la recta final de este mañanero. Recuerden, tenemos una cita el día lunes a las 6 de la mañana para que se aviente el mañanero. Que Dios sea nuestra guía por el resto del día. Hasta el lunes.

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5: ¿Qué tal? ¿Cómo le va? Mi nombre es Juan Arango y estas son las noticias de la hora. ICE restringe las detenciones de vehículos y prohíbe perseguir a conductores que no se detengan. El huracán Rachel podría generar olas potencialmente peligrosas en México y advierte a Estados Unidos a sus ciudadanos. Más de 500 militares de fuerzas especiales mexicanas se enteraron con elementos de Estados Unidos en Luisiana. El presidente Donald Trump advirtió que se acerca el momento de decidir entre un acuerdo con Irán o una nueva acción militar. Desde el despacho Oval aseguró que el conflicto en el estrecho de Hormuz terminará muy pronto, de una manera u otra. Al responder preguntas de periodistas, planteó la posibilidad de volarlos por los aires o alcanzar un pacto. El plan iraní contemplaba reabrir el estrecho de Hormuz en 7 días si se aceptaban sus condiciones, aunque Trump lo había calificado de inaceptable. Mientras tanto, Irán negó este jueves que Estados Unidos hubiese ordenado la salida de la delegación de la Asamblea General de las Naciones Unidas. Misión diplomática, los representantes abandonaron Nueva York el lunes conforme a un calendario comunicado previamente al Departamento de Estado. Esa versión contradice los reportes de medios como Axios, quien señalaron que el secretario de Estado Marco Rubio había ordenado su salida. La portavoz del gobierno iraní reiteró que su país defiende la vía diplomática para desbloquear las negociaciones. También informó que el canciller Abbas Araghchi presentó un balance de sus recientes gestiones en Nueva York. El intercambio de declaraciones mantiene la tensión mientras ambas partes evalúan la vía diplomática. 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
5: Carlos Alcaraz superó un complicado debut en el torneo de Tokio al vencer al estadounidense Alex Mickelson por 7-6, 4-6 y 6-1. El español necesitó 2 horas y 31 minutos para asegurar su pase a octavos de final, después de ganar el primer set en el desempate y ceder el segundo. Alcaraz dominó la manga decisiva. Con la victoria mantiene en marcha la defensa del título del torneo japonés. El número 3 del mundo logró imponerse pese a mostrar irregularidad durante el encuentro. Soy Juan Arango y estas fueron las noticias de la hora.
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Es viernes, un saludo cordial a usted que nos sintoniza a esta hora de la mañana, que ya va rumbo a su trabajo, o que apenas se está preparando, ya salió del tercer turno. ¿Dónde anda? No lo escucho, trae tenis. Aquí estamos ya listos, el cotorreo de la mañana.

0: Con este quien te habla y te saluda, Efraín Cano, el primo del mero Tito Sapigurí Durango. ¡Buena! ¡Buenos días!
1: ¡No, qué nada! ¡Buenos días! ¡Buenos días!
0: ¡Acomódeselo, acomódeselo, acomódeselo, acomódeselo!
1: ¿Estás seguro que sí?
0: ¡Acomódeselo, acomódeselo! Ahora sí, árale, ahí está.
1: ¡Buenos días, mi gente! ¡Es viernes! ¡Sí, señor! ¡Que despierten todos los dormidos! ¡Que sonrían todos los cansados y los casados también!
0: No creo.
1: Y que preparen, se preparen los fiesteros, oiga, porque hoy es viernes, fin de semana, ya está, estamos calentando motores porque arrancamos con mucha diversión aquí en el cotorreo de la mañana y hoy es viernes. ¡Uy! Los viernes se pone la cosa medio bueno, ¿tampoco no, papi? Buenos días, papi.
0: Ah, caray,
1: como que papi todavía no le amanece ahí. Ya.
2: Gracias. Como novia de pueblo esperando.
0: Se me figuró, mala comparación, se me figuró a mi gatito que estaba esperando ahí que le abrieran la puerta para entrar.
1: No, así. Te dijo gato.
0: Dije mala comparación.
1: No, pero sí lo dijo. La comparación es aparte, lo que dijo fue otra cosa.
0: No, ¿cómo crees? El papi anda con todo. Dale, papi, dale, no hagas caso. Es el diablo que nos quiere hacer pelear.
2: Ya sé, la güera es la marranavaja. Ay, güerita, buenos días, primo, buenos días. Y es viernes. Gracias a Dios, es viernes.
1: ¡Yeah! Es viernes para irnos a dormir temprano. Porque mañana entro una hora más tarde, sí, así que, ay, qué rico, espera mi colchón.
0: La entiendo, güera.
2: Aquí sí se aplica, primo. Es normal.
1: ¿Por qué me entienden?
0: Pues ya a sus años, pues ya nada más sí, piensa en dormir.
1: Sí, pues usted ya pasó por ellos. Ya hace rato. No. ¿Tú se acuerda?
0: Yo a las 4:20 de la mañana, mire, listo, tomando café, bañadito, listo para lo que se atraviese.
1: Ay. ¿Eh? Para lo que se atraviese.
0: Para lo que caiga. Ya de lagartija para arriba es cacería.
1: No tan listo. Ahorita no quería sacar al gatito a darle de comer, no tan listo.
2: Al Luchito.
1: Papi. Hazte para acá. Ven.
0: Fíjate cómo te está tratando, ¿eh? Fíjate. Sí. Nomás les dan chancita y agarran la mano, ¿eh? Les dan la mano y agarran la pata.
1: Ay.
2: La todo.
0: ¡Vámonos con el clima entonces!
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0: Ah, cómo nos ha llovido, gracias a Dios, ¿eh? Luego nos quejamos.
1: Sí.
0: Luego nos quejamos.
1: Ha llovido sobre mojado.
0: Sí. Ha llovido sobre lo mojado.
1: ¿Te llovió, papi?
0: Arrancamos en Grand Rapids. Tenemos 54 grados de temperatura, mayormente nublado, dice. 64 grados será la temperatura máxima para el día de hoy, con 48 como mínima. Pero ayer sí había un 100% de posibilidades de lluvia para el día de hoy. Hoy no hay. No hay posibilidades. Solo nublado es lo que me están mencionando por acá. Qué bueno, porque nos hacía falta un receso en la lluvia. Mañana Sabadrink brillará por todo lo alto, el cara de gallo sol nos estará alumbrando todo el día sin nubes. 64 grados será la temperatura máxima con una mínima de 42. El día domingo continúan los cielos completamente despejados con 68 grados como temperatura máxima, la mínima estará en 49 grados. Nada mal. Lansing, ¿cómo anda Lansing? Nublado también con 52 grados de temperatura, 64 será la máxima para el día de hoy con una mínima de 49, sin pronóstico de lluvia tampoco. El día Sabadrink pronostican 64 grados como temperatura máxima, una mínima de 42, con cielos completamente despejados. El día dominguito familiar nos pronostican 35% de posibilidades de lluvia, con 69 grados como temperatura máxima, la mínima estará en solo 47 grados. Es lo que hay en la temperatura del pronóstico del tiempo, y la güera nos trae la invitación para todos ustedes.
1: Claro que sí, yo les traigo la invitación para que compartan, etiqueten y por supuesto inviten a mucho más personas a disfrutar de este viernes cachondón de aquí de La Poderosa, porque viene tema bueno. Usted etiquete, comparta, porque queremos llegar a más personas. El lunes, primo, ya tenemos regalo para que el lunes
0: ¿El lunes qué?
2: ¿Lunes qué?
0: Ya sé. Es que nos encontramos una nota acá medio, medio rara.
1: Es una canción, el nombre de una canción. Pero bueno.
0: Ojalá. Así.
1: Pero bueno, oiga, sí. Ay, hasta sube. Es que es viernes y en viernes todo puede pasar.
0: Suceder.
1: Sí.
0: Todo puede suceder en un viernes.
1: Sí, así es. Y el lunes, señores, ya tenemos regalito. Ya tenemos regalito por ahí para que las personas que ahorita nos están escuchando nos sigan el lunes porque empiezan los concursos del Despapalle de La Poderosa.
0: Del Despapalle.
1: Así es. Así es. Papi, papi, papi.
0: El papi se va a encuerar el lunes.
2: Ya tengo mi cana de leopardo, no sé si sea propio anunciarlo.
0: No. Se vas a encuerar, te vas a poner un pantalón de cuero, no piensen mal.
1: Yo al primo le tengo su pijama para el lunes, uno de una pantera. No, una de una pantera, la pantera rosa.
0: Yo soy tigre. A mí tráigame algo de tigre.
1: De tigre.
2: Eso, el cobertor, primo, el cobertor de tigre.
0: Mi cobertor tiene un tigre dibujado ahí. Sí, sí.
2: No,
0: sí.
2: Te lo envuelves, primo.
0: Y le hago honor a mi cobertor, ¿eh? Así es,
1: que cuando alguien le dice, ay, quiero algo totalmente rudo, dice, vente, vámonos a mi cuarto.
0: Le aviento la cobija arriba.
1: Ahí te va a salir el tigre.
0: Le aviento la cobija encima y ahí está.
1: ¿Tú crees?
0: Ay.
1: Una fiera el primo, una fiera el primo. Oye, pues es que es viernes, hay que sacar todas esas declaraciones, todos esos chismecitos y todas esas cosas que traes dentro,
2: Güera, esas pausas, pausas son peligrosas. Sí. Hay que sacar todo eso.
1: Bueno, tú sacaste de hace rato todo lo que traías dentro, por ejemplo, la flojera que me estabas pegando.
2: Sí, claro, sí, hablábamos de eso, ¿verdad?
0: Dice, el tiempo se va, mi amor. Sufro si tú no estás, mi amor.
1: ¡Auch!
0: Salma, ¿dónde estás?
1: ¿Salma?
0: Salma.
1: Salma. Ay, ¿dónde está la Salma?
0: Pues Salmanuela o
1: qué. A lo mejor usted le habló a Salma Hayek, primo.
0: No.
1: ¿No? ¿Seguro?
0: Yo soy Maribel Guardia hasta la muerte.
1: Ay, no, pues sí. No, pues sí, Maribel Guardia. No, pues sí. Sí le creo. Sí le creo. ¿Qué más quiere el primo?
0: Pues sí.
1: Imagínate.
0: Ese ha sido mi amor platónico y yo no soy cambiante. Yo soy fiel.
1: Y va a seguir.
0: Yo soy fiel.
1: Y va a seguir.
2: Y era la causa.
1: Sí, yo creo que sí.
0: ¿Qué se oye? ¿Qué se oye? Bueno.
1: ¿Qué se oye? Se oye Linda. Ya quiere salir el mensaje de Linda por aquí por el teléfono. Linda. Dice Linda.
2: La Argentina.
0: ¿Qué dice la Argentina?
1: La Argentina dice, buenos días, feliz viernes, güera, primo y el papi y Gaby.
0: Ahora.
1: Dice compartido. Yo ya salí el tercer turno, primo.
0: ¿El tercer turno?
1: El tercer turno, pues ella trabaja el tercero, el primero, yo no sé cuántos turnos trabaja. Con eso de que tiene que mantener.
0: ¿Quién la manda casándose con un pobre?
1: No, deje las remesas, primo. Las remesas que se tienen que mandar en este país.
0: No, pues por eso, si tiene un galán con billete, es la floja para todo.
1: ¿De veras?
0: ¡Claro!
1: ¡Ay, Dios! ¡Ay, Dios! ¿Dónde hay de esos, primo? Porque no me ha salido ni uno. ¡Ni uno!
0: Es que, pues, cuestión de que voltee a ver ahí a la pantalla, ahí está el papi.
1: Oye, primo, oye, papi, ¿será que tengas a alguien por ahí que nos mantenéis a los dos?
2: ¿Tenga alguien por ahí?
1: Pues sí.
2: No me hables en clave, güera. Y yo por ahí y todavía me pongo a buscar dónde.
0: Ahí está, yo te digo dónde. Ahí en la pantalla tenemos a Emia Nevares.
2: Vámonos, claro que sí, vámonos con Emia Nevares, dice, Happy Friday, que el ánimo no decaiga, chavalada. ¿Qué le dice un hule a otro hule? ¡Qué
0: hule!
2: ¡Qué good morning, primo! El papi, la güera de Durango. ¡Oink! Podrá nublarse el sol eternamente, podrá secarse en un instante el mar. Podrá romperse el eje de la tierra como un débil cristal. Todo sucederá, podrá la muerte cubrirnos con su fúnebre crespón, pero jamás en mí podrá apagarse la llama de tu amor. ¡Oh! Atentamente.
1: ¡Puro tazo bendecido, Chihuahua! ¡A Bárbara! ¡Qué inspiración la de Emia, eh!
2: Sí, qué inspiración. Le trajo cosas buenas a Emia, eh. ¡Qué sí, Bárbara, sí, sí, qué sí, Bárbara!
1: Sí, sí, sí.
0: Algo
1: sí,
0: bueno, sí. Algo bueno le sucedió anoche.
1: ¡Ay, Dios!
2: Emia.
1: ¿Alguien también algo bueno le sucedió por acá? Anda, eche y eche corazoncitos, ¿eh? Eche y eche corazones. Por ahí, dice la prima.
0: Dice por acá, nobleza felina, buenos días, amigas. Esos, ahí está, Maramoso, ¿qué dice?
1: ¿Pero qué dice? ¡Que empiece feliz la fiesta! Viernes. ¡Feliz viernes!
2: Dice que tengan un gran inicio de mes. Ay, querido primo, hermosa güerita.
1: Ay, gracias.
2: Guapísimo, papi. Ahí está.
0: Órale, órale, órale. Saludos, Mara, hermoso.
2: Mara.
0: Está por acá Gerardo Giles, que dice: feliz viernes a racita poderosa.
1: Eso.
0: Órale. Ahí por le va, ahí sigue. Le va otra vez.
1: ¿Otra vez?
0: Ahí le va Gerardo.
1: ¿Otra vez? Ah, Gerardo, ok.
2: Dice Gerardo, primo, güerita, papirrín.
1: ¡Uy!
0: Ahí está, ¡uy! Jerry. Ahí tiene Angélica Aguilar.
1: Dice, hola, buenos días, saluditos, güerita, primo, el papi, que tengan un excelente día, que Dios les bendiga.
0: ¡Gracias!
1: ¡Gracias, Angélica! Gracias por mi chile relleno, estaban riquísimos.
0: También gracias por los míos, estaban muy riquitos. ¡Deliciosos, Angélica! Sí, estaban muy buenos, de verdad.
1: ¿Se comió los chiles de Angélica?
0: Me comí los chiles de Angélica.
1: Ande, no creo, porque todavía estaría con una sonrisota.
0: No, pues estoy, mire.
1: Cuando se coma el chile de Angélica, al día siguiente va a estar todavía con una sonrisota.
2: A ver, cachuchas, son...
1: ¡Ay, Angélica! ¡Ay, Angélica!
0: Pues, a mí se me hace que usted se lo come a diario. Digo, por la sonrisa.
1: A mí se me hace que la Gaby sí, porque la Gaby siempre trae una sonrisota. Hay que envidia. ¡Ay, qué envidia!
0: Gaby no trae sonrisa.
1: No, trae carcajada.
0: Trae alaridos.
2: Alaridos.
0: Vámonos a la línea telefónica.
4: Buenos días.
1: ¿A quién tenemos por ahí? A ver, mi amiga.
4: Quiere chile rellenos y tacos.
1: ¿Quiere chile?
4: Si quieren venir a rato.
1: Ándele, ¿hasta dónde, oiga?
4: Aquí en la Jefferson, 1644.
0: No tiene que decir su dirección, no le vayan a caer ahí los bandidos.
1: Los dragones de chiles.
2: Los gorriones.
1: ¿Qué es lo que dice que tiene? Cosa. Chiles rellenos.
0: Gracias, amiga, gracias por la invitación.
4: Feliz día, bendiciones para todos los que trabajan en La Poderosa.
1: Gracias, mi amiga, muchas gracias. Oiga, chilitos rellenos, qué bárbaro.
0: Chilito con papas.
1: Y bueno, ¿nos vamos con el tema?
0: Espéreme, okay. Aguántenme las carnitas, pues.
1: Es que se va el...
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0: Así es, ya estamos listos con el tema. Lo invitamos, participe, comente, diga algo. No le dé miedo, no le dé vergüenza.
1: No le dé pena.
0: No le dé pena.
1: No sea penoso.
0: No sea usted penoso. Mejor llámenos al teléfono 616-949-9582. De su opinión, igual. Si no les gusta, pues que se aguante.
1: Sí, también por WhatsApp.
0: ¿A quién?
1: ¿Cuál es el número WhatsApp? Del WhatsApp?
0: Pues, ¿cuál es? A ver.
1: Yo no lo tengo.
0: 616-432-9501. O sea, 01.
2: Eso me
0: también nos puede dejar un mensaje a través del en vivo. Ahí
1: en
0: le damos.
1: Leemos
0: para que todo el mundo se entere que usted dio su opinión. Adelante, mi estimado mi Michel.
1: Era acá. Pues
2: dice, la güera es la que le tocó.
0: ¿A la güera? Adelante, güera.
1: Pues es que está. Sáquelo, güera.
0: Pues sí,
1: sáquelo.
0: Pues,
1: y ya cuando lo saco, no me deja hacer nada con él, pues.
0: Es que luego me espanta. Cuando lo saca la güera, me asusto. Digo, ¡ay, mamá! y corro.
1: Señoras y señores, llegó el momento de que algunos estaban esperando y otros van a fingir que no saben nada. Ajá. Arranca el viernes cachondón, oye, ah, ¿ok? Aquí hablamos de coqueteo, química, crushes y esas historias que uno cuenta a veces, pero... en la puerta cerrada. Pero aquí, aquí, a través de La Poderosa, hagan de cuenta que hablan, que comentan, que dicen, y nadie se va a dar cuenta.
0: Nadie.
1: Nadie, nadie se va a dar cuenta. Naiden.
0: Naiden.
1: Naiden se va a dar cuenta. Y bueno, chicos, yo quiero saber si ustedes, ay, Dios mío, dice, ¿cuál ha sido el lugar más inesperado donde... escuchen, ¿dónde? ¿Dónde les han tirado la onda? Ya iban por otro lado, ¿verdad? Ay, el lugar más inesperado.
0: Empezó a volar mi imaginación. Dije, ah, sí, ahí. Ah, también allá.
1: Ay, ya,
0: ah,
1: no, ya el primo.
0: Ese sí fue por demás.
1: Pues empiece, pues ya que los trae ahí. Mire.
0: Y luego dije yo, qué atrevido me dijo.
1: Pues ya que los trae en la puntita de la lengua, sáquelos, sáquelos.
0: No, siga con el tema, siga con el tema. Entonces déjeme, ya. Era eso, ah.
1: Sí, oye, no se le hizo muy interesante, qué bárbaro.
0: ¿Dónde te
1: bueno,
0: han tirado?
1: ¿Dónde ha sido el lugar, el lugar más inesperado donde le han tirado la onda, eh? A ver.
0: Adelante, papi.
1: Ya te tiró la bolita, papi.
2: No, sí, a mí sí me ha pasado, ¿eh? Sí, se ha pasado. Sí,
1: pues, ¿en lugares todos inesperados?
2: En lugares inesperados. ¿Cómo? Fíjense que tenía por decir, les voy a contar esta anécdota. Yo trabajaba, ¿no? En una estación de radio. Y pues llegaban las fanceses, ¿no? Entonces, uh-huh, esta estación quedaba en un sexto piso, ¿no? Entonces llegaban. Y pues para subir a la estación pues se subían por el elevador, ¿no? Y entonces un día llego al elevador y nada más veía G, así un papelito pegado, un post-it, ¿no? En el elevador. G, B y Y. Me imagino que quiere decir Gaby, ¿no? O sea, G, B grande e Y. Podría ser Gaby, ¿no? Uh-huh. Ya bueno, quien lo puso, quién sabe, ¿no? Llego a la cabina y ahí afuera de la cabina también pegado otro post-it. G, B, Y. Y yo, ¡ah, oh, hijo de la guayaba! ¡No manches! Voy al baño y ¿qué creen? En el mijitorio, primo, ahí está el papelito. G, B, Y. Y yo, ¡hijo de la guayaba! Ya salgo del turno como a la 1:00 p.m, algo así. Bajo al coche y en el parabrisas con pintabocas. G, B, Y. ¡No manches! Pero pues eso es que eso es bien grasoso. Quieres quitarlo y todo el vidrio, ya no podía llover, estaba embarrado en el vidrio. Y la verdad es que desde ahí me dio un pavor y ya metía yo el coche al estacionamiento porque pues todo el mundo tenía acceso a mi auto. Entonces, pero, no, eso se me hizo muy raro. Todos los papelitos estaban bien, pero en el mijitorio, primo.
1: Oiga. Oye, en el mijitorio quiere decir que era un GBY masculino que tenía que ir al baño de los hombres. I'm sorry, papi. Déjame te ir. ¿Cuántos años hace de eso?
0: A ver. Gerardo. Gerardo.
1: Es Gabriel.
0: O Gabriel.
1: Es
0: o
1: un
0: Gerardo.
1: Gabriel.
0: Puede ser Gabriel, puede ser Gerardo.
2: No, era Gabriel. Era Gabriela, porque después dio señales de vida. ¿Sí?
1: No. Eso, estando en el baño, en el vigitorio, tiene que ser hombre. ¿Qué está haciendo apuntando hacia
0: eso,
1: allá?
0: Por eso, y escribiendo. Por eso es un lugar inesperado. Estaba hablando de lugares inesperados donde le hayan tirado el rollo.
1: No. Para mí se me hace que traía pistola a la muchacha. Tienes que tener cuidado. Tienes que tener cuidado todavía en estos años. No te va a aparecer.
0: No, pero dice
1: por ahí
0: que ya la checó y dice que no había pistola.
1: Ah, estaba desarmada.
0: Andaba desarmada la mujer.
2: La verdad es que no tiene arma.
0: Pero ¿cómo? O sea, güera, ¿es nada más dónde te han tirado el rollo o en...?
1: Sí, dónde se tiraron el rollo, también aplica, es viernes cachondo, sí. También aplica. Usted, ¿dónde se tiraron el rollo, primo? Porque es lo que tiene ganas él de decir desde hace rato. A ver, primo, ¿dónde se lo tiraron?
0: Bueno, en varias partes. ¡Ay! La verdad, ¿no? Pero así que digas tú que te hayas sorprendido, que no hayas esperado.
1: Ajá.
0: Pues una vez que visité un lugar. Y pues nunca me lo esperaba que de la persona que me lo tiró, ¿no? Más que nada. Y ahí fue donde me sorprendió.
1: Ajá. Pero nada más lo sorprendió, no pasó nada después de la sorprendida.
0: Oh, no, yo soy una persona muy respetuosa, no me meto con cosas privadas, nada de eso.
1: Y me río y luego me sigue platicando.
0: Borrón.
1: Ya, se acabó. Puede ser que alguien suceder, esté hoy, o sea, escuchando la, que le afecte
0: yo la... Yo creo que era más de la persona que lo hizo, ¿no? En la que menos te esperabas tú que fuera a hacerlo, ¿no? Esa fue la sorpresa.
1: O sea, más de la persona. ¿Usted se sorprendió de la persona y no de los fuegos artificiales que hubo después?
0: No, esos no me asustaron. Lo que me asustó fue que nunca. Es como algo que tú dices, no, pues nunca va a pasar eso.
1: La
0: ¿no?
1: conocía.
0: Sí. Y nunca te lo esperabas de que esa persona. Y sobre todo en el lugar donde era, ¿no?
1: ¿Dónde era?
0: No puedo
1: porque
0: decir
1: eso. Porque de eso se trata el tema. ¿Dónde? El lugar
0: bueno,
1: más
0: en su propia casa.
1: ¡Ah!
0: Y entonces, pues dices tú, ¡ay! Y ni por aquí me pasaba a mí que.
1: Pues
0: algo,
1: ¿dónde se anda metiendo? ¿Usted sin invitación?
0: No, fui invitado. Eso es lo peor de todo.
1: Era un party.
0: Era una fiesta, sí.
1: Era una fiesta. Era
0: fue
1: invitado.
0: En un pastel. Ah, no.
1: Pues vamos a jugar con el primo como quién fue el que.
0: Nada,
1: el juego
0: nada,
1: ese.
0: Nada. Usted, afloje. Digo, no.
1: Tranquilo.
0: Suelte sopa.
1: Tranquilo. Estoy en mi año sabático. Aquí sí. No aflojo yo.
0: Suelte sopa.
1: Es viernes. Estoy en mi año sabático, primo. Por favor.
2: Afloja, es viernes.
0: Sí, ¿qué le cuesta, hombre?
2: ¿Qué tantito?
0: Sí,
2: solo hoy.
0: De tanto, como ya de hoy. Tanto.
1: Oiga,
0: pues, ¿qué tanto?
1: ¿Por qué la gente?
0: Una vez más, como quiera.
1: Le va a sorprender, primo. No quiero sorprenderlos. No los quiero sorprender. Me quedo con mi año sabático. ¿Por qué la gente no llama? ¿Por qué no llama? El número a marcar nuevamente.
0: Es que la gente tiene miedo que los descubran quién fue y esto. Pero pues, ¿qué tiene?
1: Ajá.
2: Déjame la voz.
0: Lo pasado pisado, ¿no?
1: Lo pasado pisado, sí, sí. Yo sí le voy a decir el lugar más inesperado.
2: A ver.
1: Fue en un aeropuerto.
0: En un aeropuerto.
1: Sí, sí, yo lo miré, él me miró, nos miramos los dos y nos fuimos al baño.
0: ¡Ay! ¡Caramba! No. ¡Híjole! No. ¡Qué fuertes declaraciones! Se miraron y se arrancaron al baño.
2: ¡Mírate, aterraditos ahí!
0: Ah, fue la vez que me llamó para que fuera a sacarla del bote.
2: Pero el primo al bote de los papeles porque con la turbulencia. Sí.
0: No, pero era el aeropuerto, todavía no iban en el avión.
1: No. Llevábamos diferente avión, estábamos en diferente sala, uno enfrente del otro.
0: Sí, sí. O sea,
2: siempre es así, ¿sí? Uno enfrente del otro.
1: Sí. ¿No es cierto?
0: No siempre.
1: No, ¿verdad siempre. Que no, primo?
0: No.
1: Las
0: no.
1: cosas más no, no. emocionantes yo, de esta vida
0: no sé
1: son
0: que,
1: diferentes papeles.
0: Yo no sé en qué mundo vives tú, pero en mi mundo no es eso.
2: Esa es una de tantas posibilidades,
1: ¿no? Anda muy atrasado, sí, del Kama Sutra. Este ni lo ha visto en su vida, yo creo.
0: Ni lo ha olido.
1: Hay un librito que se llama Kama Sutra, papi, para que vas aprendiendo. O dos películas de las 50 sombras de Grey y la siguiente. También esas te pueden empezar a dar un dato. Un pequeño dato por dónde ir en la vida.
2: Déjalo anoto.
0: Dice que la güera que en otras palabras a ella le gusta que la amarren.
1: No. ¡Ay, Dios! ¡Qué declaraciones tan fuertes!
0: Así es de que siempre cargue un lazo en caso de emergencia.
2: Ahora entiendo. La vez que fui me dijo, oye papi, ¿nunca te has disfrazado de Indiana Jones?
1: De Indiana Jones y luego el chicote ese que trae.
2: Pensé que era como el chiste ese, ¿no? De, ay papi, vienes disfrazado de Indiana Jones. Ahora, ¿por qué, güera? Y ese chicote.
0: ¿Ese chicotito?
1: No, hombre. No, yo creo que sí, ya se había disfrazado porque ya se le había cortado el chirrión que le quedó el puro palito chiquito.
0: No, hombre, si les digo.
2: Qué violencia, de veras, tan temprano.
0: Tenemos a Gerardo Giles que dice, estoy bien pegado, ¿qué?
1: Ay, Dios.
0: Oreja en la poderosa.
1: Ay.
0: Te asustaste, güey. Qué bueno que estés. No la pegues mucho. Vamos por acá con José Blas, que dice: buenos días a los tres, buenos días.
2: Eso. Saludos, José de Blas.
0: Ya empezaron a promocionar.
1: ¿A quién? ¿Al primo?
0: Gabriela Flores dice: tengo esos libros a la venta. Ay, Dios mío. Saludos a los tres.
1: Ya ven. Esos libros tienes que comprar, papi, porque parece que lo tuyo es sumamente pasado ya.
2: Dice la gaviota que los tiene. Ahí guárdamelos, gaviota. Regreso sí, por ellos, dice.
1: Sí, el papi necesita algo así en su vida.
2: Yo soy inocente. Yo esas cosas no sé, de veras. Con ustedes he aprendido estas cosas. Yo soy un ángel.
1: No, ya Gaby ya lleva como la toma 10 ya de sus libros.
2: Otra vez fuerte.
1: Me dijo que le mandara saludos. Se te quiere, Gaby. Gracias por las clases de vida que nos enseñas.
0: A ver, Mara Mozo, cuéntenos usted dónde le... ¿Cuál era la pregunta, güera?
2: ¿Dónde le han conquistado?
1: ¿Dónde? Sí, ¿dónde? Sí, ¿dónde?
0: El lugar más... que le ha sorprendido más que le hayan tirado el... Ahí está. Vámonos acá con Luis García, que dice... ¿Qué dice, güera?
1: Dice: ya decía yo al papi como que le gusta aventarse de reversa.
2: No.
1: Y
2: no.
1: Con la cajuela abierta porque Michelle no suena tan varonil.
2: Ahora, Luis García. Espérate.
1: Oye, a ver, déjame recuerdo. De reversa y con la cajuela abierta.
2: De reversa, mami.
1: De reversa.
0: Ahí tenemos a Mara Mozo. Uy, ¿qué dice?
1: Uy, ya salió Mara Mozo. Dice: a eso sí, papi. Eres un hermoso angelito. Eso quiere decir, primo, eso quiere decir que sí se conocen.
0: Sí.
1: Los dos en Puebla, sí. Ella defendiéndolo. Y todo este revolú quiere decir en viernes, quiere decir que ya hay fuertes declaraciones aquí. Sí, muy fuertes.
0: Le dije, a mí pocas veces me fallan mis predicciones.
1: Sus cálculos.
0: Yo ya sabía, yo presentía que había choque de cajuelas.
1: Choque de cajuelas. Acuérdese que con el papi no es. El papi es enfrente. El papi es puro para enfrente.
0: Así, el papi es de cara a cara. Él le gusta hablar de frente.
2: Choque de carritos.
0: Le gusta hablar de frente. Ay, Mara,
1: mira, te estamos viendo, Mara. Ya sabemos que te estás poniendo guapa. Ya sabemos por dónde vas.
0: ¿Quién la ve? ¿Quién la ve tan tranquilita? Bien dicen por ahí, caras vemos,
1: maras
0: no sabemos. Sí, no, uno,
2: caras vemos, de repente, busquemos ofertas.
0: ¿A poco no? Sí, de repente ves tú a alguien así y dices: no quiebra ni un plato. Bueno, se ve muy tranquilita la muchacha, muy tranquilita.
1: Ajá.
0: De repente te la encuentras por allá en otro lado que dices: caray.
1: ¿Esa es la tranquilita?
0: Eso me pasó con la güera. Yo dije: la güera, no.
1: Oye, yo soy buena. Yo aquí es donde soy despapalle. Fuera en la calle soy tranquila.
0: A ver, conteste esa llamada.
1: La Poderosa, muy buenos días.
5: Buenos días.
1: Buenos días, ¿con quién hablamos?
5: Con un amigo de Jalisco. Saludos para todos los bomberos.
1: Para todos los ruferos, esos muchachones, ¡órale!, trabajadores. Vamos a mandarles un saludo. Oiga, amigo, ¿y usted dónde fue el lugar más, así como que más inesperado, donde le echaron los perros?
5: Le diría que fue en un baño.
1: ¡Ay! ¿Adentro del baño? ¡Ay, pobrecito!
5: ¡Ay, no,
1: ¡ah, ok!
5: No, no, no.
0: ¿Fue qué?
5: ¿Qué, ánimo, yo? ¡Ánimo!
0: ¡Ánimo! ¡Gracias! ¡Hasta luego! ¡Gracias!
1: Sí, es que si fue en el baño.
0: A ver, en un baño.
1: Perdón, papi. Era, ahí está el Gabriel, papi.
0: ¿De dónde dijo que era? ¿De dónde dijo que era?
2: De Guadalajara.
0: De Jalisco, ¿no?
1: Ajá.
0: ¿Dónde serán los hombres, hijo?
1: Ya, Ya nos están regañando, primo. Dicen ¿quién? Que somos unos amarranavajas, dijo Maramoso.
0: No,
1: y con
0: no.
1: lo que usted le acaba de decir a este pobre inofensivo radioescucha que está hablando con toda su intención de solamente dar los buenos días y el saludo, sí creo que sea usted una amarranavaja.
0: No, para nada.
1: Saludos. Otra llamada.
0: Saludos a toda la gente de Jalisco. Saludos a toda la raza de Jalisco. Conteste.
1: Poderoso, buenos días.
5: Oye, sí, esto es para el primo. Oye, primo, ¿tú sabías que ahorita que dijiste el dicho mexicano, sabías que todos los dichos, la primera le pones por delante y a la otra por detrás, todos son albures? Por ejemplo, dijiste, caras vemos y le pones por delante. Y mañas no sabemos por detrás. A todos, pónselos a todos, y verás que es puro albur.
1: ¡Ándale! Nos salió uno.
5: Mira,
1: que...
5: más vale pájaro en mano por delante que ciento volando por detrás.
0: Sí, tiene razón.
1: No, la experiencia habla, primo.
0: Sí, ya está.
1: Aquí la experiencia habla.
5: Hasta luego.
0: Gracias.
2: Adiós, compadre.
0: Dijo, hasta luego.
2: Tiene razón, imagínese la de que el que por su gusto es güey, por delante. Y un calame por atrás.
1: ¡Uy! Ay, no. ¿Cuál era el tema? ¿Por qué se fueron hasta allá?
0: A ver, ¿qué nos dice Mara? Dice, va a decir el papi, yo no tengo la culpa de ser tan guapa.
1: Sí, anda
0: derretida. La Mara se derrite por el papi.
1: Sí, yo ya vi. A ver si cabe el.
0: La Mara se derrite por el papi por delante. La Mara se derrite por el papi
2: por atrás.
0: ¡No! Si caben todos los dichos, ¿verdad?
2: Sí. Ya es tarde, 5:50.
1: Nos tenemos que ir, chicos. Feliz viernes para todos. Gracias. Se les mandan muchos besos.
0: El lunes,
1: hasta el lunes.
0: Conéctese, tenemos premios para ustedes.
1: Tenemos
0: el lunes.
1: ¡Premios! ¡Ay, ay, ay!
0: Dice.
1: Esto dice rápidamente.
0: A bailar.
1: ¡Qué padre!
0: Socios del ritmo.
1: Bye, papi.
0: Flechazo en el en el corazón. Ahorita regresamos con los deportes y cállese, despertamos por los deportes y regresamos.

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4: ¿Qué tal? ¿Cómo le va? Mi nombre es Juan Arango y estas son las noticias de la hora. Cuesta Pike sigue viva pero en estado crítico tras las dos inyecciones letales fallidas, dicen sus abogados. El ataque en una secundaria de Torreón deja a una subdirectora muerta y cuatro heridos. Detienen a dos hermanos. Cuesta Pike permanece en estado crítico y recibe atención médica para salvarle la vida después de sobrevivir a un intento fallido de ejecución en Tennessee. Sus abogados informaron este jueves que continúa hospitalizada aunque desconocen su pronóstico. El procedimiento ocurrió el miércoles por la noche y fue calificado por el gobernador del estado como profundamente perturbador. Durante una conferencia de prensa, el abogado Randy Spivey confirmó que Pike sigue viva y se aseguró haber contado al menos 7 agujas utilizadas únicamente en su brazo izquierdo. Su compañero de defensa, Steve Farrell, explicó que ella temía complicaciones durante la inyección letal por un trastorno sanguíneo que, según dijo, dificulta el acceso a sus venas. Los abogados sostienen que Pike colaboró con el personal e incluso señaló lugares donde podían intentar colocar las vías intravenosas. Según su relato, pidió repetidamente que probaran más arriba, cerca del hombro. Farrell añadió que Pike había relatado dificultades similares durante extracciones de sangre a lo largo de su vida. La defensa calificó lo ocurrido como tortura y solicitó que su condena a muerte sea conmutada. A por ahora, los representantes aseguran que no cuentan con más detalles sobre su evolución médica ni sobre las posibilidades de recuperación.
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7: 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Iván aquí con el reporte del tráfico. Se reporta falta de estacionamiento por la fiesta de 15 de Cami.
8: Noticias de último minuto. Afirman que hay espacios al frente de la casa de Iván.
7: Noticia de último minuto. Iván está cobrando por el estacionamiento.
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4: Leo Messi se convirtió oficialmente en propietario del club deportivo Eldense, equipo de la segunda división española. La institución alicantina anunció oficialmente la adquisición y celebró el inicio de una nueva etapa en su historia. Según el comunicado, el proyecto tendrá una visión a largo plazo y buscará impulsar el desarrollo deportivo, institucional y social del club. Fundado en 1921, el Eldense suma ahora al argentino como figura central de su futuro fuera de las canchas.
5: Soy Juan Arango y estas fueron las noticias de la hora.
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0: aquí estamos ya con ustedes de nuevo en este día viernes. Sí, ya son las 8:26. ¿Qué tal, mi estimado Mitch?
1: Primo, ya es viernes, como bien dices. Ve viernes. Y hubo partidos, fíjate, de amistosos. Y vienen otros más. Ayer se jugó el amistoso de América Cruz Azul, ¿no lo viste?
0: No lo vi, fíjate, no lo vi. Me enteré.
1: No te perdiste de gran cosa, primo. No te perdiste de
0: Seguramente
1: gran cosa.
0: Fue aburridísimo.
1: Sí, hombre, no se quisieron hacer daño. Ya lo platicaremos.
0: No se quisieron romper las medias.
1: Exacto, despintarse las bocas. Fíjate que como ahorita está la fecha FIFA, que tristemente no va a haber fútbol de la liga, pero hay un montón de juegos que se están ahí planeando para que no se enfríen los jugadores y vienen aquí a Estados Unidos, fíjate, a jugar.
0: A sacar lana, hay que exprimir el billetito, sí. ¿No?
1: Exacto, sí, ¿no? Pues imagínate, y de seguro llenos, los estadios, pues sí. Jalando sí, bonito.
0: Definitivamente. Siempre acá en Estados Unidos, pues uno tiene ganas de ver fútbol. No siempre se da. Entonces, cuando hay un partido, pues se llena. Todo el mundo queremos ir a verlo. Pero bueno, exacto, vamos a hablar de deportes en un ratito. Ahorita tengo un saludo por acá que nos dejaron, que no miré la hora pasada, mi estimado Michel. Quiero un mandado, un saludo al Carambolas de la Mía 13. Y un saludo a Chuponcito de la Milla 10, dice, que se la rifa con el desayuno de parte de la Mano Fantasma.
1: ¡Uy!
0: La Mano Fantasma. Apareció la Mano Fantasma, mi estimado Michel. Bueno, pues vamos a ver qué nos traen, qué nos dicen los horóscopos el día de hoy, viernes. Oye, a ver cómo nos va a ir el fin de semana. ¿Va a haber, no va a haber, va a haber sequía en el rancho o qué onda? Eso es mucho más, ¿no? Vamos a ir con la música. A ver, espérame. Déjame aquí.
1: Ya apareció. Búscale.
0: Ahí está, déjame aquí. A ver.
1: El moradito.
0: Sí, le bajo acá. Ahora sí, ahí está. No, mira. Qué paique. Vamos a ir entonces, vamos con los horóscopos. Vamos a dar inicio con los de fuego, como usualmente lo hacemos. Y vamos a empezar con el primero, que pertenece a los amigos de Aries.
1: Arianos. Aquellos que nacieron entre el 20 de marzo al 19 de abril. A ver, vamos a ver cómo les pinta este fin de semana. El primer fin de semana de octubre, primo, ya. Octubre, hijo de la vaya. A ver, vamos a ver. Por fin has logrado el equilibrio mental que necesitabas para encontrarte a gusto contigo mismo. Te ha costado mucho desengaños, pero ahora eres dueño de tus sentimientos. Ah, mira qué bonito. Ah. Es que el equilibrio mental, primo, uy.
0: Sí, cuando estás bien mentalmente, todo fluye a la perfección, ¿no? Al día. Sí. Cuando traes problemas que te andan rondando la mente, que no te dan tranquilidad, pendientes que tienes o algo que te molesta, pues aunque quieras, ¿no? Y lo intentes, jamás puedes tener paz. Pero qué bien por los amigos de Aries que andan anivelados. Hay que ponerla de esa manera. Vamos a continuar, vamos con otro signo de fuego. Vamos a ver qué le dice a los amigos de Leo.
1: Leo, vamos a ver dónde están los Leo. Textual, Leo, te leo. Aquellos leoncitos que nacieron precisamente entre el 23 de julio al 22 de agosto. Vamos a ver, fíjate nada más, mi querido Leo. Dirígete sin vacilación a nuevos campos de conocimiento que te van a traer. Será la mejor manera de emplear tu tiempo. Cuidado con las corrientes. Pueden dañar tu salud hoy con las corrientes, o sea, tiene que buscar uno puras finas, primo. No. De otro tipo de corrientes, no. Fíjate, eso es bueno para aquellos que nacieron bajo el signo de Leo, que tengan nuevos campos de conocimiento que los atraigan. Yo creo que todos, ¿no, primo? Yo creo que siempre es bueno aprender todos los días. y el tener la oportunidad de conocer más cosas, pues en algún momento nos van a reflejar con mejores ingresos, mejor paciencia, mejor manera de comunicarnos. Siempre es bueno tratar de aprender algo todos los días, para bien o para mal, primo, pero hay que aprender algo siempre, siempre.
0: Así es, así es, no quedarnos estancados. Vámonos con el último de fuego y son los amigos de Sagitario.
1: Sagitario, no se sagigiten, mis queridos sagitarianos, los que nacieron el 22 de noviembre al 21 de diciembre. Mira, Sagitario, tratas de hacer demasiadas cosas en muy poco tiempo. Y eso, pues aquí entre nos, te resta efectividad. ¿Sabes qué? Tienes que procurar afrontar los retos y problemas de uno en uno. Y así conseguirás todo lo que te propones. Ahí está. Ahí viene el dicho, primo, que dicen, encuérame despacito que llevo prisa. Eso está interesante. Así que, por favor, todo su tiempo, no hagas muchas cosas a la vez. No vaya a ser las malas, que con alguien quedas mal, ¿eh? Entonces, mejor concéntrate, Sagitario. De a poquito. Poco a poco va sacando todo, ¿sale? Pero no estés ahí tratando de hacer todo al mismo tiempo, porque no va a funcionar. Aguas. Listo, pues.
0: Muy bien, ahí está. Vamos a continuar, vamos ahora con los de tierra, vamos con Tauro.
1: ¡Tauro! Empezamos con los de tierra, Tauro. 20 de abril al 20 de mayo. A ver, Torito, escucha pues. Cuidado con los plazos. ¿Sabes por qué? Porque es muy posible que te estés olvidando de una gestión importante que tiene que ver con tus finanzas. ¿Sabías que hay una persona querida que se está alejando de tu vida? ¡Ay, carambas! Eso es bien feo, primo. Cuando quieres a alguien y se va y no puedes hacer nada. Chihuahuas, pues hay que ponerse las pilas.
0: Chihuahua. Sí es cierto. Sí, pues bueno, dicen que hay ciclos que se cierran y hay que aceptarlo, ¿no? De repente uno le cuesta aceptarlo, pero bueno, pues si se fue es porque ya era hora que se fuera. De repente cuesta entenderlo. Pero vámonos con el que sigue. Vámonos con los amigos de Virgo.
1: Virgo, esos virginianos. Que nacieron precisamente entre el 23 de agosto al 22 de septiembre. Escucha pues, mi querido Virgo, nuevos aires se están acercando a tu ámbito laboral y sabes que eso te trae oportunidades muy valiosas que vendrán acompañadas de un incremento del trabajo. ¿Valdrá la pena el esfuerzo? No, bueno, pues sí, eso es bueno. Es que luego a veces uno dice, yo quiero tener más lana. Yo quiero que vaya mejor. Pero tienes que trabajar más. No, pues así no. No, pues cómo, pues hay entonces, que dejársela, ¿no?
0: Claro, tienes que hacer algo para poder lograr lo que quieres, ¿no? No te va a llegar del cielo. Continuamos, esos eran los amigos de ¿quién?
1: Virgo.
0: Vamos a cerrar entonces con los de tierra, vamos con Capricornio.
1: Capricornianos, los que nacieron el 22 de diciembre al 19 de enero. Mira, Capricornio, tu autoestima sigue siendo muy, pero muy alta. Y eso está bien porque te empuja a realizar tareas importantes que conllevan responsabilidades elevadas. ¿Sabías, mi querido Capricornio, que la salud te acompañará una buena temporada? ¡Uy, qué bueno, primo! Siempre lo hemos dicho. Mira, que te vaya bien, que te vaya mal, que estés para arriba, para abajo. Pero si tienes salud, todo se puede arreglar.
0: Es lo más importante. Sin salud no hay salud, dicen. Vamos a continuar entonces. Vamos ahora con los de aire. Atención, amigos de Géminis.
1: Géminis, ¿dónde están los Géminis? Aquellos que nacieron el 21 de mayo al 20 de junio. Mira nomás. Ahí les va, mis queridos Géminis. A veces tu comportamiento no es entendido bien por los demás. Pero eso no debe preocuparte ni coartar tu libertad de expresión. Yo es lo más importante. No lo reprimas por otros. Vámonos. El famoso yo interno, primo, es el que te da los consejos, ¿no? El que, como si fuera un diablito, en un oído te dice una cosa y el angelito del otro lado te dice otra. Ese yo interno es el que hoy va a mover a los Géminis. Así que hablen consigo mismos, véanse al espejo, díganse sus cosas.
0: Ahorita vengo, ¿no? Déjame, voy al baño.
1: Espérate,
0: al rato. Vámonos con otro signo de aire. Vamos con los amigos de Libra. Cumpleañeros. Si me permites, déjame mandar un saludo para mi hijo que está de manteles largos el día de hoy, Efraín Cano Jr. Hijo, I love you. Que cumplas muchos, muchos años más. Y pues, pa' adelante es pa' allá. Felicidades por tu cumpleaños.
1: Hoy toca, primo, hoy toca.
0: Hay party el día de hoy, hay party.
1: Uy, no, todos al despecho. Sí. Allá lo armamos, primo. Híjola. Sí, felicidades al buen Infra. Eso. Y bueno, vámonos con Libra. 23 de septiembre, 22 de octubre. Día tranquilo, tranquilito, en el que vas a poder descansar de todas las preocupaciones y sobre todo del estrés acumulado en las últimas semanas. Pues sí, es bien.
0: ¿Cómo no? Eso.
1: Y el porquito lo sabe, es viernes y el porquito lo sabe. Tus amigos te van a ayudar mucho estos días. Dirígete a ellos y te la vas a pasar, mira, de pelícanos. Así que bueno, pues Libra, hoy todo, mañana quién sabe, pero hoy con Toño a festejar. Muy bien, muy bien. Ahí está para los amigos de Libra.
0: Muy bien, ahí están todos los Libras, todos los cumpleañeros. Vámonos a cerrar con el último de aire y son los amigos de Acuario.
1: Acuario, los que nacieron el 20 de enero al 17 de febrero, mis queridos acuarianos, se vislumbran novedades en tu vida amorosa. Ándele pues, pero puede que sean efímeras. Chale, no te hagas demasiadas ilusiones, tan solo disfruta de los buenos momentos que se te ofrecen. O sea que hoy, primo, que se dejen querer los acuarios. Ya, a ver qué sale, pero hoy sí. No hagan nada, todo les va a llegar. Qué rico, sin mover un dedo. Está bien, así que pues siempre hay un día así. Y hoy te tocó Acuario. Hoy le toca Acuario. Punto. Ahí está ya.
0: Muy bien, ahí está para los amigos de Acuario. Vamos a cerrar con los últimos tres. Son de agua. Iniciamos con Cáncer.
1: Cáncer, los que nacieron el 21 de junio al 22 de julio. Mira, Cáncer. Hablar es la mejor manera de entenderse, aunque a veces parezca que el diálogo es de besugos. Bueno, pues no cejes en tu empeño por hacer comprender tu punto de vista a los que te rodean. Pues ahí está. Pues sí, y es que sí, cierto, primo, a veces, fíjate, con esta vida tan rápida que nos ha tocado llevar con la tecnología y demás, lo último que hacemos es hablar. Fíjate, ahora ya te pones de acuerdo con puro mensajito. Sale, hacemos esto. Sale, hacemos lo otro. Pero no hablamos, ya casi no se habla, primo. Y eso hay que regresar. Hay que regresar a las buenas costumbres, ¿no?
0: Fíjate que es una de las cosas que a mí me molesta mucho. Mucha gente maneja todo a través de correo electrónico, a través del WhatsApp, a través de mensajes de texto. A mí no me gusta. A mí no me gustan los negocios a través de esto. Si vamos a hacer un negocio cara a cara, ¿no? Es mucho mejor, pero desgraciadamente pues eso se está perdiendo y ahorita todo se maneja a través de mensajería. Bueno, pues ahí está. Vamos ahora con otro signo, vamos con el signo de Escorpio.
1: Escorpio, a ver, mis queridos escorpianos, aquellos, aquellas y aquellas que nacieron el 23 de octubre al 21 de noviembre. Escucha pues, mi querido Escorpio, los caminos de la vida, los caminos desconocidos dan a veces miedo, pero siempre vale la pena avanzar un poco entre la niebla para ver qué hay más allá. Eso no quiere decir que no tomes precauciones. Fíjate que aquí, en otras palabras, yo creo que para los de Escorpio, primo, hoy tienen que quitarse de tapujos, quitarse de miedos y aventarse. Pues solamente así, pues uno avanza, primo. Luego a veces te quedas pensando, ¿y si hubiera hecho esto? ¿Y si hubiera hecho lo otro? No, hombre, y pasa el tiempo y no se detiene. Entonces, Escorpio, toma una decisión, no le temas, no le saques al parche y mira, te va a ir muy bien el día de hoy.
0: Así es, a veces hay que tomar decisiones y ni modo, ¿no?
1: Aventarse, primo.
0: Aventarse al ruedo. Muy bien. Exacto. Bueno, pues vamos a cerrar entonces con el último, que son los amigos de Piscis.
1: Los piscinianos, los que nacieron el 18 de febrero al 19 de marzo. A ver, Piscis, escucha pues, si aguantas un poco más sin desmoronarte anímicamente, bueno, pues ¿qué crees? Vas a salir de la situación en la que te encuentras con muchas cosas positivas y sobre todo con una experiencia de mucho valor vital. Fíjate nomás, no, bueno, es que híjole, primo, de veras, hay veces que uno ya quiere tirar la toalla, ya está hasta la fastidia, dijeran por ahí. Y no, Piscis, tranquilo. Si te desmoronas, híjole, anímicamente vienen cosas terribles. Entonces, tienes que animarte, ver de dónde agarrarte y salir de esa situación en la que te encuentras. Muchas veces, primo, uno dice, no, hombre, a nadie le va peor que a uno. No, hombre, hay gente que le va peor que a uno, pero entonces date cuenta, en ti está la solución. Así que Piscis, ese problema tiene solución, tiene solución.
0: Sí, así es, así es, así es. Este, tiene solución. Este, vamos a ir con los deportes, mi estimado Mitchell. Vamos a arrancar con los deportes, a ver qué hay en los deportes. ¿Por qué? Pues la gente quiere saber qué viene. Pues está medio aguitadona la cosa, ¿no? Por el hecho de que no hay Liga MX. Pero pues hay por ahí otras noticias que nos vas a traer. Te voy a dejar solito un ratito. Ahorita regreso rápido. Me están tocando acá la puerta. No sé quién sea. Voy a ver qué onda, ¿ok? Te dejo. Ahí, dale tu gas. Ahí te dejo.
1: Le damos. Va que va, primo. Bueno, pues vámonos entonces con el balompié mexicano. Y efectivamente, el día de ayer, América Cruz Azul se enfrentaron en un partido aburrido, y qué lástima, en el amistoso del Clásico Joven. Sí, es cierto, como lo hemos platicado, digo, es una fecha de flojerita. ¿Por qué de flojerita? Porque pues obviamente con la pausa de la FIFA no hay partidos de la MX, entonces aprovechan todos los equipos para venir acá a Estados Unidos, y ¿por qué no? ¿Verdad? Pues por unos cuantos dólares poder llevar un partido interesante, pero no, pues esta vez no quisieron rasgarse las medias, ni el América ni el Cruz Azul. Partido que sí se calificó como aburrido, y qué lástima, la verdad, porque pues cuántos no tienen ganas de ver el Clásico Joven aquí en Estados Unidos, y con esta sorpresa, bueno, pues ver la oportunidad que no ni uno ni el otro quisieron hacerse daño. Y bueno, pues obviamente de los favoritos era el Cruz Azul, que venía ganando, bueno, vino ganando, ganó más bien el anterior Clásico, y el América tenía con Toño para hacer lo posible, pero pues no, dijeron, ¿saben qué? Nos dejamos sin lastimarnos, y ahí queda obviamente el partido amistoso 0-0 América Cruz Azul, que se llevó a cabo aquí en California, donde obviamente, bueno, pues sí, la gente salió un poquito, ¿cómo le pueden decir? Con mal sabor de boca. Pues sí, mínimo, ¿no? Un par de goles. Ok, que empaten, pero pues hubieran metido un par de goles. Sí, la verdad es que yo siempre he dicho, ¿no? Que un partido de fútbol que no tenga goles, ¿pa' qué? Como ¿pa' qué? Y bueno, fíjense nada más. De hecho, fíjate más, dicen por acá, para el olvido, América y Cruz Azul aburren en San Diego y empatan sin anotaciones. Y otro dato curioso, la afición del América, que les lleva serenata al equipo aquí en Estados Unidos. Y bueno, pues es que imagínense, todos los seguidores, tanto del América como del Cruz Azul, estaban con la esperanza de ver un partido sabroso como el último que se llevaron allá en el Coloso de Santa Úrsula. Y bueno, fue en el estadio de Cruz Azul, ¿verdad? Exactamente, el último partido, donde qué bárbaro, 4-3, un poquito más de tiempo y chicle y pega, y sí, hubiera el América empatado al Cruz Azul, pero bueno, esa es otra historia. Pasemos pues a otro dato interesante en este, pues sí, ¿por qué no le llamamos así? Triste fecha sin fútbol. Y bueno, puros amistosos. A ver, vamos a ver, aquí estamos viendo, tenemos, fíjense qué padre, el Santiago Bueno y el Santiago Ramos debutan ya con el América. Fíjense más, estos refuerzos debutan en el América en el empate sin goles ante Cruz Azul. Realmente, bueno, se esperaba que hicieran más, pero pues no. Realmente yo creo que lo único que hicieron fue pues ir calentando motores, ¿no? No quisieron pasar más allá de estar como pasándose la bola. Y bueno, así que debutan estos refuerzos del América en este empate sin goles contra el Cruz Azul. Santiago Bueno y Ramos Mingo tuvieron sus primeros minutos con las Águilas, y Malagón regresó con el primer equipo tras su lesión. Fíjense, de hecho, en este partido, la edición de este Clásico Joven que se jugó precisamente ayer en San Diego, decepcionó con este juego gris y sin anotaciones, con cuadros alternos. Ahí estuvo América y Cruz Azul, se neutralizaron y no se hicieron daño. Aunque sin tantas emociones para los aficionados, el juego pues le sirvió a ambos técnicos para poder probar gente que no había visto en un escenario que también pues fue ideal para darle regreso a jugadores que estaban recuperándose de lesiones. Y bueno, pues ahí estuvo el caso precisamente, ¿verdad?, donde debutaron los Santiagos. Finalmente, después de un par de semanas trabajando en América, Santiago Ramos y Santiago Bueno debutaron con el equipo. Ambos defensas estaban en la etapa de adaptación a la altura y a la integración física, y con algunos detalles de comunicación, sabiendo que era la primera vez que jugaban juntos ambos centrales, pues mostraron calidad y con regularidad prometen ser una pareja importante en la defensa para el equipo de Coapa. Así que bueno, después de 6 meses de inactividad, por fin regresó Malagón. ¡Qué bueno!
0: Sí, la verdad ya llegó el Mala. Oye, estaba escuchando, qué decepción, ¿no? Para la gente que va y paga su boleto, llena los estadios y todo. O sea, ¿cómo vas con un cuadro alterno? ¿Por qué no metes a tus titulares? Se me hace muy poca mamada de parte de los dos equipos, ¿no?
1: Grosero, primo. Se dice grosero.
0: Sí, es una falta de respeto a la gente que estamos acá en Estados Unidos. O sea, ¿vienes con un cuadro alterno, de verdad? La gente va porque quiere ver tus titulares y quiere ver un partido bien. Tacha para los dos, para el Cruz Azul y para el América también. No se vale que vengan a vendernos espejitos acá a Estados Unidos, ¿no?
1: Sí, no se vale. Fíjate que hubo afición ahí, lo que había comentado hace rato, que le echaron serenata al América. O sea, imagínate la afición, cómo quiere al equipo. Llevaron mariachis y se armó la fiesta en grande para que salgan con eso,
0: chico. Pero es culpa de los que los mandan. O sea, los jugadores no tienen la culpa, pero sí los que organizan este tipo de eventos. Qué mala onda. O sea, vas a venir con un grupo, con un equipo alterno, sabiendo lo que la gente gasta, lo que la gente apoya, para que le salgas con esta desfachatez, dicen.
1: Exacto. Dijera el expresidente Fox, con estas jaladas.
0: Pues no se vale. Muy bien que ya debutaron los defensas, el Malagón y todo. Qué bueno, sí. ¿No? Al América por fin está agarrando su equipo. Patín.
1: Sí, oye, 6 meses echó este cuate, qué bruto el Malagón. 6 meses, primo, 6 meses es un chorro.
0: Sí, pues fue muy fuerte la lesión, ¿verdad? Y no fue ni. Solito se lesionó. O sea, no es que alguien lo haya lesionado solito. Se perdió el mundial, le costó perderse el mundial, le costó un montón de cosas. Qué mala onda por él, por Malagón. Es que sí, es un Malagón.
1: Fue por Malagón. Textual, Malagón. Se hizo la harakiri. Sí, primo, todo lo que se perdió Malagón, de veras, ha sido una pesadilla. Imagínate estar viendo la selección desde tu casa, ¿no? Hijo, mano, ahí, sí. Con tu pata torcida. No, sí, fue una tragedia para Malagón. Y bueno, pues qué bueno que ya regresó. Y bueno, pues ojalá que venga corregido y aumentado. Y pues que cuide sus pasos, no se vaya a volver a dañar. Sería el colmo.
0: Sería el colmo. Bueno, otros 6 meses. Oye, acá me están mandando un mensaje. Dice: buenos días, primo y papi. Primo, pregúntale al papi, ¿arriba quién? Ajá. ¿Arriba quién? Ya sabrás quién es.
1: Arriba Tigres, primo. ¿Cómo quién? Arriba los Tigres. Mira cómo me retuerzo de la emoción.
0: Lo peor que te pudo pasar es ver perdido esa apuesta con este tacuache.
1: Hijo, bueno. Yo ya me hacía aquí con mis dólares, que eran tres cartones de caguamas, y mira nomás. Sí, pero bueno, arriba los tigres. Híjole, mira, cada que le echo porras a los Tigres, ya estoy viendo al Juanito Moreno, pero así, muerto de la risa en la camioneta, así de.
0: Sí, sí, sí. Ya te lo das de imaginar.
1: Lo conoces. Oye, primo, y viene el otro partido, viene el clásico también de Estados Unidos, el fin de semana, donde el América va contra el Chivas. Van a jugar, fíjate.
0: ¿Cuándo?
1: Esto va a ser el próximo domingo, o la sea, nueva edición del clásico nacional.
0: Pero ya la gente que vio el equipo que lleva el América ya ni van a ir.
1: Híjole, pues mira, ahí le queda a las Chivas ir bien equipados, ¿no? Así como para que, no van a ir equipados, nosotros sí vamos a ir equipados, y a lo mejor así ya se activan los dos equipos.
0: Pues las Chivas ya vio qué equipo lleva, me imagino que es el mismo que van a presentar, de modo que van a llevar otro equipo.
1: Dame, sí, tienes razón, vale.
0: Entonces me imagino que las Chivas, pues ahorita pero ellos también tuvieron partido anoche, ¿no? ¿O no?
1: Sí, creo que sí, déjame buscar ahorita el marcador.
0: Entonces, entonces la cosa se... la gente va a estar desanimada porque ya saben que pues los equipos llevan equipo alterno, valga la redundancia.
1: Y no se vale. Entonces también que les cobren alternamente los precios, ¿no?
0: Pues sí, pero los precios son los mismos y un equipo pedorro que llevan.
1: Sí, la verdad es que sí, es una falta de respeto, porque imagínate, tienes tanta oportunidad de ver a la América cerquita y te salen con eso, chin, me reviento los chones.
0: Sí.
1: Pero bueno, ahorita busco el marcador de las Chivas, porque fíjate, no lo tengo aquí a la mano, pero lo que sí, primo, pues algo que es de lo más importante, es que también, bueno, el Cruz Azul también va a tener chamba, va a tener otro partido con Los Ángeles Galaxy, también el domingo 4 de octubre, fíjate nomás. En un compromiso en el que se va a sumar a la convocatoria a Gabriel Toro Fernández luego de estar ausente esta noche por una infección estomacal, fíjate nomás. Así que bueno, ahí están, ambos equipos van a tener chamba, van a tener juego, América contra las Chivas y Cruz Azul contra Los Ángeles Galaxy. Y lo que ahorita pone más atención, primo, a todos es el partido que va a llevar a cabo la selección contra Estados Unidos.
0: Sí.
1: Zócalo Perico, primo. Estamos hablando de que pues la selección llega con dos empates contra Perú y contra Colombia. Y Estados Unidos lleva dos triunfos, primo. Viene Estados Unidos con todo, ¿eh? Con todo.
0: ¿A quién le ganó Estados Unidos?
1: A Chile. Le ganó a Chile. ¿A quién más le ganó? Ahorita te digo. Ay, aquí están. A ver si tengo la oportunidad de checar. El último partido fue contra Chile. Déjame ver, aquí está. Fíjate nomás, Estados Unidos 4, Chile 2. Tómala, muñeco. Y el anterior también fue contra Perú. 4-1, primo, contra Perú. No. Estados Unidos viene, mira, de bajadita y con Toño. Entonces, híjola, eso sí preocupa. Digo, sí preocupa porque, pues ahora sí, nada de estarle aquí jugando al macho. Vamos a ver qué as bajo la manga va a tener Rafa Márquez.
0: Aparte, no sé si te enteraste, parece ser que el nuestro estrella, el 10, salió lesionado de la práctica. ¿Cómo se llama?
1: Morán.
0: Morita, creo que se lesionó, Morita. Está en duda para participar en contra de Estados Unidos. Así te la pongo, de ese tamaño.
1: No, dicen por ahí, somos pocos y parió mi abuela, me lleva.
0: Sí, estaban, fíjate que al final del partido, del último partido que tuvieron contra Perú, se quedaron entrenando en la cancha y se lesionó. Parece que tuvo una lesión, no es nada grande, pero está en dudas para este partido de Estados Unidos. Ahí pues te dejo esa votando.
1: Sí, pero mira, afortunadamente, primo, hace 9 horas salió el comunicado de que sí, que México llegó a Arizona con Gilberto Mora, recuperado para Estados Unidos.
0: Ah, mira, qué bien.
1: Qué bueno, lo que es ser chamaco, primo. La verdad.
0: Sí.
1: Pues mira más, se recuperó, ya sabes, como que los chamacos son de liga, son de hule, nomás hacen y va de nuevo,
0: pues ahí te voy.
1: Ahí te voy. Y sí, ya has visto, ¿no? Cuál va a ser el futuro del Morita, ¿no? En cuanto cumpla 18 años, ya se lo llevan a Europa, primo. Ya es un hecho. Ya el Mora ya está en sus últimos meses.
0: ¿Con quién va?
1: Híjola, hay varias propuestas, ¿eh? Hay varias propuestas. Fíjate, entre ellas podría ser hasta el Real Madrid.
0: Uf, ¿te imaginas que llegara al Real Madrid? Pues es que, mira, tiene la madera para estar en cualquier equipo, yo creo. Creo que, sí, que la finta ha dado muy buenos resultados y qué bueno sería que lo llevaran. No necesariamente para que lo pusieran a jugar, pero que lo fueran llevando, entrenando ya con los grandes para que pues amarre mejor, ¿no? El chavo todavía está chamaco, pero ha mostrado cosas muy interesantes.
1: No, agárrate. También quien está sobre el Morita es el Liverpool.
0: ¡Vámonos!
1: Están ofreciendo, agárrate, primo, una oferta superior a los 50 millones por Gil Mora. Eso sería un récord, primo, no solamente como el mejor jugador mexicano pagado, sino sobre muchos otros países, ¿eh? 50 millones, primo, qué hijo de... Lo que tú y yo tenemos en la bolsa casi nos alcanza.
0: Casi. Si lo juntamos, nos sobra un poquito, pero un con poquito. Lo que cada quien nos falta. Sí.
1: No, primo, imagínate eso. No.
0: 50 millones, oye, nomás un chamaco de 17 años. Bueno, ya va a cumplir 18, ¿no? Está a días de cumplir.
1: A días de cumplirlo. Y la verdad, pues bien, digo, imagínate nomás los del Tijuana. No se la acaban, primo. Sería su mejor venta y única, yo creo. Bueno, digo, pues ojalá que llegue otro jugador igual, pero pues no, el Tijuana no se la va a acabar.
0: Imagínate, 50 millones, yo creo que ni el Tijuana, lo pagan al Tijuana 3 veces con 50 millones.
1: No, de verdad que sí, primo. Ni la. No, que pagas no sé cuántas nóminas con eso. No, el Tijuana sería su su mejor situación. Y bueno, pues digo, vamos a pensar más por Mora. Ya olvídate del Tijuana, pero por Mora, ojalá y sí. Hasta se lo ha pedido a gritos, obviamente, el entrenador de México, Rafa Márquez, porque dice, sí, Mora, necesito que salgas, obviamente, a curtirte, para que tengas oportunidad, obviamente, de que, bueno, pues cuando regreses a la selección, vengas bien empapado.
0: ¿Tú crees que vayan a desaprovechar 50 millones de dólares los perros?
1: No,
0: inmediatamente lo sueltan. Y puede que todavía anden ofreciendo más por él. Algún otro va a salir ofreciendo más dinero. Si a mí te acuerdas, si no.
1: Te digo, imagínate el Atlético o el Real Madrid que digan: a ver, nosotros ponemos 55.
0: Sí. Hijo de sí. Lo pueden hacer. Lo no, pueden pues hacer. Sí.
1: Es que es difícil encontrar un chamaco tan de buena madera.
0: Es una joven promesa. Es una joven promesa que puede llegar muy lejos. Nos tenemos que ir, mi estimado Michel.
1: Así es, primo. Vámonos ya.
0: Ahí está.
1: Así que tengan todos un fin de semana. Entonces, mañana, primo, acuérdense, en el despecho vemos el partido Estados Unidos-México a las 10 de la noche. Ahí estaremos.
0: Órale, ahí estamos. Gracias a todos. Nos vamos. Tengan un excelente fin de semana. Los esperamos el día lunes aquí. Traemos regalitos, para todos ustedes. Así es de que pónganse pilas. Hay que estar pendientes acá con sus amigos de La Poderosa. Nos vamos a ver dónde quedó la bolita. Aquí vámonos con esta. ¿Verdad que duele?

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4: ¿Qué tal? ¿Cómo le va? Mi nombre es Juan Arango y estas son las noticias de la hora. Proponen al IRS que solicite el estatus de ciudadanía al presentar la declaración de impuestos. Vladimir Putin amenazó con desplegar todas las armas del arsenal de Rusia ante un ataque directo. Dice que es inevitable. El gobierno de Donald Trump exigiría a los contribuyentes estadounidenses que revelen su ciudadanía y su situación de autorización laboral al Servicio de Impuestos Internos, IRS, como parte de un cambio propuesto al formulario de impuestos anual que casi todos los trabajadores presentan cada año. Funcionarios de la administración sostienen que el nuevo requisito ayudará al gobierno a impedir que los inmigrantes sin estatus legal permanente reciban beneficios federales a los que no tienen derecho. Esto podría ahorrarles a los contribuyentes hasta $2,000 millones. Sin embargo, defensores tributarios y de la privacidad afirmaron que los datos podrían utilizarse para localizar y deportar a esas personas. Podría utilizarse como una herramienta de control migratorio y esa es probablemente la razón por la que están haciendo esto, señaló David Beyer, director de estudios de inmigración del Instituto Cato, de tendencia libertaria. La mayoría de los estadounidenses lo verán como una nueva casilla de selección que le brinda al gobierno aún más información sobre los contribuyentes, pero quienes viven en el país de manera ilegal se enfrentan a una decisión más complicada, o declarar en su declaración de impuestos que no están autorizados a vivir en el país o mentir en la declaración, lo cual constituye un delito grave. Es posible que algunos dejen de presentarla por completo. Esto es Minuto 60.
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4: Los Dallas Cowboys reforzaron su defensa con la llegada del esquinero Joey Porter Jr. que dieron mediante un intercambio con los Pittsburgh Steelers. A cambio, Dallas entregaron una selección de segunda ronda del draft del 2028 y una de sexta del 2027. El movimiento se produjo después de que Pittsburgh y el jugador no lograran acordar una extensión de contrato. Porter comenzará ahora su nueva etapa con los Cowboys. Soy Juan Arango y estas fueron las noticias de la hora.
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0: es una hora más, no seas fodongo, ya, dormiste 2 horas más, en referencia a ayer, ¿no?
1: Bueno, eso sí, ah, ¿verdad? Está bien, papi, todo sea por la cultura.
0: Por la cultura. ¿Qué vas a dar tu cultura, Homerito?
1: Claro que sí, papi, mi cultura, mi sapiencia, vale en oro.
0: Mejor primero saluda a todos, de un solo golpe, órale.
1: ¡Hola a todos!
0: ¡Eso! Y sí, es viernes ya 2 de octubre, ¡qué rico! Vamos a disfrutar, obviamente, un fin de semana delicioso. ¿Qué planes tienes?
1: Nada. ¿Voy a chupar?
0: Ah, muy bien, muy bien, muy bien. Sí, ya me tenías preocupado. Y bueno.
1: ¿Y tú, papi? No, yo voy a disfrutar el fin de semana. ¿Vas a chupar? Comiénzale.
0: No, no empieces de grosero. Oye, vamos a arrancar con las complacencias. Acuérdense, si quieres tener su rola como va, pídala ya. En el WhatsApp en cabina es el 616-432-9501. Mientras, damos una probadita de lo que son el mundo del espectáculo, de la farándula. ¿Te late? Bueno, ¿qué crees? Ya sé que te vale gorro, pero ya salió el 6º finalista de la Casa de los Famosos.
1: ¿Es neto, papito? ¿Para eso me despertaste? Oh. ¿Para ver qué pasa con la Casa de los Famosos? Oh. ¡Neto, papi! ¡Ya, hombre! ¡Por favor, hombre!
0: Bueno, habíamos hablado que el 7º lugar se lo había llevado el buen este... ¡Ay, cómo se llama este cuate!
1: Tú sabrás, papi, yo no lo veo.
0: ¡Qué grosero eres! Y la gente que lo ve, porque Ernesto La Guardia fue el que se fue, ¿sale? Él fue el que se posicionó en el 7º lugar de la competencia y ya abandonó la casa el pasado jueves, 1 de octubre. Bueno, más bien, ya la abandonó. Y ayer jueves se dio a conocer quién se convertiría en el 6º finalista y ya debería de despedirse de este reality antes de que se defina el top 5, que ya se va a conocer el próximo domingo.
1: ¡Ya por fin se acaba! ¡Ya! ¡Bendito sea el señor!
0: Los habitantes que permanecen en la competencia y se encuentran en riesgo de convertirse en el 6º eliminado antes de ayer eran Mariano Ochoa, Karina Torres, Memo Soch, Yair, Gema Jaroa y S. Pérez. Y bueno, pues el público era el que determinaría quién continuaría en la competencia y quién tendría que abandonar la casa pocos días de la gran final.
1: ¿Ha de ser feo, no?
0: Pues sí, tanto tiempo adentro y te van sacando. Bueno, los salvados de esa noche fueron Gema Jaroa, Memo Soch, S. Pérez y Mariana Ochoa.
1: Mamacita, sí, qué guapa es Mariana Ochoa.
0: Bueno, ¿quién es el 6º finalista? Yair, que me lo mandan a volar.
1: Fue ella, fui yo.
0: Exacto, Marito. Se convirtió en el 6º finalista de la Casa de los Famosos después de recibir la menor cantidad de votos del público durante la gala de ayer jueves 1 de octubre. Y es que, seamos honestos, llegó muy lejos, Yair.
1: ¿De plano?
0: Sí, pues sí. Pero bien, por el cuate, pues mira, un 6º lugar muy merecido. ¿Por qué no? Digo, pues la verdad es que... ¿Quién es Yair?
1: Nomás porque canta 2 canciones.
0: Canta más, pero las más famosas nomás fueron 2. Pero bueno, de esta manera el participante tuvo que abandonar la competencia y quedó fuera de la carrera para llegar al top 5 de la temporada. Y con esta eliminación, los habitantes que continúan en la competencia son Gema Jaroa, Karina Torres, Memo Soch y S. Pérez y Mariano Ochoa, quienes van a buscar conseguir el respaldo del público durante los próximos días para llegar a la gran final.
1: Estaba yo bien preocupado.
0: Oh, contigo. La salida de Yair ocurre apenas un día después de la eliminación de Ernesto La Guardia, quien terminó en el 7º lugar de la competencia.
1: Dame un manazo por preguntón.
0: Oh, contigo. Ahora los 5 habitantes restantes se van a preparar para la siguiente etapa del reality, en la que ya se va a definir quién será el ganador de la temporada.
1: Bendito sea el señor, me urge.
0: Ya, hijo humano. Ya no voy a hablar de ti, del reality, fíjate. Te iba a decir otra cosa, padre, del reality.
1: ¿Cuál?
0: Llegó Alejandra Guzmán.
1: No manches, eso sí me interesa.
0: Ah, ¿verdad? Alejandra Guzmán llegó, apareció ahí en la Casa de los Famosos. Y la verdad es que, bueno, pues, la verdad es que se le quiere mucho a la Guzmán. Y bueno, y dice ella, dice Alejandra Guzmán, confiesa que quiere que gane... ¿Quién quiere que gane la Casa de los Famosos? Y hasta hizo un letrero.
1: O sea, ¿ella tiene ya un favorito?
0: Pues yo creo que todo México ya tiene un favorito, ¿no?
1: ¿Todo México? Yo no.
0: Oh, bueno, los que ven el programa ya.
1: Ándale.
0: La querida cantante mexicana confesó quién es el habitante que quiere que gane la Casa de los Famosos. Fíjate nomás. Alejandra Guzmán sorprendió con su presencia en la pregala de este programa con Wendy Guevara, Ricardo Margaret, Cecilia Galeano, y en donde hizo una fuerte confesión. La querida cantante dará un gran musical esta noche dentro de la casa, a pocos minutos de conocer quién sería el 7º finalista del reality, pero antes de eso confesó que quién quiere que gane la Casa de los Famosos. Y la Guzmán, ¿qué crees?
1: ¿Qué?
0: Ya tiene su favorito.
1: ¿Quién es?
0: Dice nomás, A ver. A ver.
1: ¿No lo tienes?
0: Sí. Tenías un letrero de Team Yair.
1: No manches, le iba a Yair. Que me lo sacan. Chale, ya me hace que fue el ave de mal agüero.
0: Yo creo que sí, la Guzmán apoyaba a Yair. De que llegara a la casa y lo hizo con mucho amor. Y ojalá que le vaya bien a todos, que les decía suerte. Pero por aquí llegó a apoyar a Yair y que me lo sacan. No manches, qué tragedia. Sí, hombre, qué mala pata.
1: Bueno,
0: ni modo, Alejandra Guzmán fue la que le clavó el puñal a Yair, ¿no?
1: ¿Tú crees?
0: No, bueno, coincidió, pero bueno. Así que por su parte, Cecilia Galeano le preguntó a Alejandra Guzmán si alguna vez entraría a la casa de los famosos México. Y dicen, no, no me pueden encerrar. Salgo disparada, me cuesta trabajo que me encierren. O sea que nos mandó a volar.
1: No, pobre Alejandro, imagínate con tanta operación.
0: Sí, no, imagínate, no quisiéramos eso. Oye, pero qué bueno que ya salió bien Alejandra Guzmán. Se han de acordar que pasados días salió lastimada por la cadera. De hecho, vamos a sacar la lista de 10 de los cantantes que en pleno concierto tuvieron alguna falla. ¿Qué te parece?
1: ¿Una falla eléctrica?
0: No, falla de salud.
1: Órale.
0: Así que bueno, ahí está. Ahí está, ahí está. Oye, lo que ahorita está dando de vueltas es la acusación que hace Halle Berry, esta guapísima actriz que ha salido en varias películas, entre ellas la de Batman y demás. Bueno, pues acusan a la ex de Halle Berry de estrangular a su hijo de 12 años. ¡Ahora! Así es. Hasta el momento las acusaciones no verificadas forman parte de la versión del actor ante el tribunal, mientras espera conocer la respuesta de la defensa de la actriz Halle Berry. No manches, Oliver Martínez, ex esposo de Halle Berry, acusó a la actriz de presunta estrangular a su hijo de 12 años, Maceo, por lo que solicitó la custodia exclusiva del menor como parte de una petición de orden de restricción temporal. ¡No manches! De acuerdo con documentos judiciales visitados por Page Six y la página TMZ, este jueves el actor francés señaló un supuesto incidente ocurrido el pasado 26 de septiembre y pide la intervención de las autoridades ante lo que considera un riesgo para el bienestar de su hijo.
1: ¿Lo ahorcaron?
0: Pues dice, según la versión presentada por Martínez, Berry habría sujetado al niño por el cuello durante una discusión en presencia de su actual pareja y el músico Van Hunt. El actor también alegó que el episodio no sería un hecho aislado, pues en los documentos habría descrito otros enfrentamientos ocurridos durante el último año y medio.
1: ¡Sale!
0: Estas afirmaciones forman parte de su petición legal y no constituyen por sí mismas una determinación judicial de que los hechos hayan ocurrido como los describe.
1: ¡No, qué poca!
0: Sí, la neta sí. Entre los señalamientos incluidos en la solicitud, Martínez había mencionado otro supuesto episodio en el que la protagonista de Gatúbela había forcejado con su hijo hasta llevarlo al suelo. También había planteado preocupaciones sobre comentarios que, según su versión, la actriz hizo al menor en medio de los desacuerdos entre ambos. Y bueno, pues hasta el momento las acusaciones no verificadas forman parte de la versión del actor ante el tribunal, mientras espera conocer la respuesta a la defensa de Berry. Ni la ganadora del Oscar ni sus representantes han hablado al respecto de manera pública.
1: No manches, qué fuerte declaración.
0: Sí, la verdad es que sí. Fíjate más, en este nuevo enfrentamiento ocurre después de que varios años de desacuerdos por la crianza de Maceo, la expareja que se casó en el 2013, y Berry solicitó el divorcio en el 2015, el proceso quedó resuelto hasta el 2023 con un acuerdo de custodia compartida. Y en agosto de hace 2 años, la actriz pidió obtener la custodia legal exclusiva, argumentando que existían dificultades para tomar decisiones conjuntas sobre la educación y las necesidades de su hijo. Martínez rechazó las acusaciones en su contra y cuestionó la manera en que Berry presentó el conflicto ante el tribunal. Y bueno, en el acuerdo del 2023, Berry aceptó pagar $8,000 mensuales por manutención, además de cubrir la colegiatura y otros gastos del menor, según documentos judiciales revisados por Los Angeles Times. La disputa posterior puso de manifiesto las diferencias entre ambos sobre las decisiones escolares, la atención terapéutica y la forma de ejercer la crianza compartida.
1: Bueno, hasta ahí iban todo bien, ¿no?
0: Pues sí, hasta apenas que se dio el ahorcamiento. No, bueno, fíjate nomás, qué feo, cómo hablar de parejas, de todos los famosos que hace unos años se adoraban, se querían, y ahora, mira nomás, hasta ahorcando al hijo, qué barbaridad. A ver en qué acaba este rollo, donde caiga en el bote, este, Halle Berry, va a estar grueso, ¿no?
1: Sí, la neta sí.
0: Pero bueno, 7:43, ya le paramos. Vámonos con música. Usted pida su rola y nosotros hacemos como que se las ponemos. Ah, como eres gacho. Por acá nos han pedido una rola. Buenos días, Tigers. Primo, papi, ¿arriba quién? Pues los Tigres, ¿quién más? Hijo, mano. Una canción, por favor, Homerito y papi, se llama Eres Veneno. Gracias, papi, es puro, puro show, dice Juan Moreno. Ya lo sé. Pero ni modo, aquí pagando la deuda de honor.
1: Papi, págala. ¿Arriba quién? ¡Ah! Oh, los Tigres. ¿Arriba quién? ¡Los Tigres! ¡Arriba quién! ¡Los Tigres! ¡Ya!
0: ¡Vámonos con Eres Veneno! Los dos de Tamaulipa presente en esto que usted y yo y todos conocemos como Las Complacencias con el Dúo Mañanero. A través de la poderosa Consentimiento.
1: Bien, Mañanero.
0: Ya son 9:43. ¡Papi! Sí, me vale gorro tu hora. ¡Oh, contigo!

0: pista de amor secreto. ¿Quién la pidió? Para. ¡Ay, caramba! ¿Es con Los Ángeles de Charlie?
1: No, Los Ángeles Negros.
0: Ah, sí, cierto. No, Los Ángeles de Charlie. Abscisos. Vamos a escucharla. Aquí, en La Poderosa Consentimiento.
1: Mexicano.
0: Amor secreto.

0: aplauso para Los Ángeles de Charlie.
1: Qué buena versión. Buena versión, ¿verdad? Sí, la verdad sí. Bueno, vámonos ahora con otra petición del mismísimo. ¿Por qué te ríes? Por lo que dice acá el hijo, man, son de lo peor. A ver, vamos a escuchar. Ya lo sé, versión en vivo desde Los Ángeles. Jenny Rivera.
2: Esa va para el señor.
1: ¿Para quién?
2: Eduardo León.
1: Ay, no era para David, no, porque dice Papi Somero, hoy es el día de Homerito. Inclara el codo y le marcamos esas caguamas. Los molesto si me complace con la canción, la de la señora de Jenny Rivera. Es, ya lo sé, en vivo. Les deseo un feliz fin de semana y un saludo con todo respeto al mejor invento que hizo Dios, la mujer. Órale pues, dice, aunque ellas mismas le hacen unas modificaciones y andan con motores alterados. Eres terrible. Lo dice por la cadera de la Guzmán, sí. Ahorita vamos a investigar en la lista de 10 que otros artistas pues se nos han descompuesto en pleno concierto. ¡Vámonos!

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4: ¿Qué tal? ¿Cómo le va? Mi nombre es Juan Arango y estas son las noticias de la hora. La familia de Renee Good demanda al gobierno de Donald Trump por su muerte a manos de un agente migratorio en Minneapolis. La Corte de Nueva York aplaza la audiencia del narcotraficante Rafael Caro Quintero. Su audiencia fue reprogramada del 1 al 14 de octubre, mientras que el juicio permanente fue programado para el 8 de marzo del año que viene. La familia de Renee Good demandó este jueves al gobierno de Donald Trump y a varios funcionarios migratorios, alegando homicidio culposo y otras violaciones de ley federal en relación a la muerte de esta mujer de 37 años a manos de un oficial de migración durante una redada federal en Minneapolis. Las dos demandas fueron presentadas por la pareja de Good, Becca Good, y por el hermano de Renee, Brent Ganger. Una de las demandas presentada contra el gobierno de Estados Unidos alega negligencia en la muerte de Renee Good conforme a la ley de Minnesota y menciona cargos de agresión física, agresión verbal, detención ilegal, daño emocional intencional y negligencia con resultado de muerte. La otra demanda alega una conspiración para interferir con los derechos civiles. El documento nombra como demandados a Jonathan Ross, el oficial de inmigración que le disparó, el subjefe de gabinete de la Casa Blanca, Stephen Miller, a la exsecretaria de Seguridad Nacional, Kristi Noem, al excomandante general de la patrulla fronteriza, Gregory Bovino, a Corey Lewandowski, director de la campaña de Donald Trump, y a otros. Renee Good, madre de tres hijos, murió de un disparo el 7 de enero durante las protestas contra la redada de inmigración en Minneapolis. 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
4: Rafael Cámara está cerca de llegar a la Fórmula 1 con Haas para la temporada próxima, según un reporte de Grand Prix basado en fuentes del equipo. El brasileño habría impresionado durante una prueba reciente y compartiría alineación con Oliver Bearman. La publicación destaca el título de Fórmula 3 en 2025 y su liderato en la Fórmula 2 durante su temporada de debut. La información se presenta como un reporte, no como un anuncio oficial de Haas. Soy Juan Arango y estas fueron las noticias de la hora.
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0: Eso. Homerito, ya estamos por irnos. ¡Qué coraje! ¡Adiós! No, no empieces, no empieces, no empieces, no empieces. Espérate, espérate. Falta nada más la sección de 10 y ya te vas a dormir.
1: ¿Quién va a dormir, papi? Es viernes. Vamos a empezar a chupar.
0: Hijo, mano. Sí, sí te creo. Bueno, continuamos en esto que es...
1: La pareja de dos.
0: Dúo mañanero. Aquí con Homerito.
1: Y aquí con el papi.
0: Eso. Bueno, vamos a hablar de los actores, bueno, de los cantantes que en pleno concierto han tenido accidentes, hombre, como lo que le pasó actualmente a la mismísima Alejandra Guzmán con su problema de la cadera.
1: ¡Pobrecita!
0: Sí, la verdad es que sí. Y bueno, vamos a arrancar con el número 10, la famosa y guapísima cantante Bebe Rexha.
1: ¡Mamacita!
0: Fíjate, esto pasó apenas, bueno, sin decir, hace 3 años, el 18 de junio del 2023 en Nueva York.
1: ¿Qué le pasó?
0: Que le van lanzando un celular a la cara, fíjate nomás, en pleno concierto, le abrieron la ceja a la pobre de Bebe Rexha.
1: No manches,
0: de plano se desmayó y tuvieron que sacarla cargando.
1: ¡Qué maldito! ¿Quién fue?
0: El tipo fue arrestado, dieron con él, pero oye, ¿qué, por qué? ¿Por qué? ¿Por qué fue?
1: No sé, papi, a lo mejor hizo una seña obscena o cantó una canción que no le gustaba o le salió un gallo.
0: Sí, pero eso no es para que la mienten un teléfono. Imagínate nomás el celular a la cara en pleno concierto. Sí, a lo mejor, ¿sabes quién no saludó o no mandó el beso? Digo, para haberle aventado el teléfono en la cara, digo, tenía que haber estado ahí luego, ¿no?
1: Pues sí, mejor hablemos de cosas menos tristes.
0: A ver, ¿cómo qué?
1: Hoy es el viernes, TJF.
0: 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Viernes, gracias a Dios, es viernes, señores, señores. 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
1: que se arma.
0: Exacto. Hijo, man, ahí te la pasabas, ¿verdad?
1: Sí, papi, ya tenía a mis amigos ahí esperándome.
0: Eres de la peor. Bueno, vámonos ahora con... ¿qué otra? ¿Otro aviso parroquial?
1: No, papi, vámonos ya con el siguiente artista.
0: Ah, sí, cierto, vamos con el número 9. Muy bien, Homero. Vámonos con Fade.
1: ¿Fade?
0: No, Fade, este es el colombiano. Mira más, este cantante, el 9 de diciembre del 2024, en pleno Medellín, allá en Colombia, se resbaló con agua que lanzó el público, pues ya sabes, echando relajo, y se fue torciendo la rodilla y tuvo que ser atendido en el escenario.
1: ¡No manches!
0: Cantó las últimas 4 canciones cojeando el pobre Fade el 9 de diciembre del 2024.
1: ¿Y por qué le echaron agua?
0: Pues digo, como cualquier otro concierto, están echando relajito, echaron el agua y toma la muñeco, pobre Fade. Sí, la neta sí. Bueno, el número 8, el famosísimo Bruce Springsteen.
1: Y ahora,
0: fíjate más, 2023-2024. Digo, no fue una caída. Bruce Springsteen no tuvo una caída, pero suspendió toda su gira por Europa por una úlcera péptica.
1: ¡No! ¿Cómo?
0: Sí, por una úlcera péptica. Tan solo en el 2024 volvió y en Madrid tuvo que parar a mitad del show por mareos y deshidratación.
1: ¡No manches! Achaques de la edad,
0: pues yo creo. O a lo mejor una mala resaca. Vete a saber. ¡Chin, Bruce Springsteen! Parar toda su gira por una úlcera péptica. ¡Qué dolor! Y luego regresa y tómala. Se marea y se deshidrata.
1: Se parece a mí, papi, cuando me va mal.
0: Sí, cuando te va mal, cuando te va bien, ¿qué? 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
0: No de esa, bueno. Da igual, hombre, da igual. Bueno, okay. Vámonos, ¿qué te parece ahora con el siguiente artista? Y fíjate más, la guapísima Pink.
1: La Pink, la que canta la de...
0: Esa, ¿por qué haces así?
1: Así canta Pink.
0: Ah, sí, cierto. Bueno, el número 7, 15 de octubre del 2024. Esto pasó en Sydney. Fíjate más, la famosa por acrobacias aéreas. Ya sabes que le encanta hacer show en el escenario a Pink. Bueno, pues que se le atasca el arnés en pleno vuelo durante su gira... Truth Fall. No manches, sí, hombre, se golpeó contra una luz y tuvo que bajar y terminó el show con dolor en costillas y toda una tragedia.
1: ¿Cómo? Estaba volando,
0: sí. O sea, es que ella sale volando, hace acrobacias ahí en el aire, pero en pleno concierto se le va atascando el arnés.
1: El arnés es lo que lo sujeta,
0: exacto, en pleno vuelo. Y bueno, durante este concierto llamado Truth Fall, y se golpeó contra una luz y luego tuvieron que bajarla. Terminó el show con dolor en costillas y de plano ya no regresó a cantar.
1: Pobre Pink, se puso morada.
0: Exactamente. Bueno, el número 6.
1: Karol G, papi.
0: Ah, ¿te acuerdas de Sam?
1: Sí, papi, eso fue un 13 de junio del 2024.
0: ¿Cómo crees?
1: Fue en Miami, papi, en el llamado Tropicalia.
0: Ajá.
1: Bajando unas escaleras con tacones enormes, se dobló el tobillo y rodó 3 escalones.
0: No, no manches, Karol G.
1: Sí, papi, ¿no te acuerdas?
0: No me acordaba de ese... de esa tragedia en el 2024 en Miami, que se dobla el tobillo y que rueda 3 escalones.
1: Siguió cantando sentada la pobre, pero sí tenía mucho dolor.
0: No, pues sí, cómo no. Pero mira qué profesionalismo. Azota y sigue cantando. Qué bárbaro. Ni hablar, pobre Karol G. Bueno, vamos con el número 5.
1: Espérate, papi, tengo hambre.
0: Ah, sí, cierto. Tú muy bien, Omarito. A ver. 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
1: 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Se parece a mí.
0: ¿En qué se va a parecer a ti? Ese es de flaco y alto, y tú eres chaparro y gordo.
1: Bueno, papi, alguna vez fui alto y flaco.
0: Y luego
1: se me amoló la rodilla y mira cómo me quedé.
0: Sí, claro, por tu rodilla. 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
0: 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Bueno, vámonos ahora con... déjame ver... el siguiente. Fíjate más, Madonna.
1: ¡No manches!
0: Madonna, que apenas se llevó un montón de premios en la entrega de los Video Music Awards de MTV. Bueno, pues Madonna, el 18 de febrero del 2024, aquí en Seattle, en el Celebration Tour, cantando Open Your Heart.
1: Ah, ese me la sé. Open your heart. Watch it, my word.
0: Eso, marito. Bueno, pues estaba sentada en una silla. Llegó su bailarín, la iba arrastrando con tacones, que pierde el equilibrio y ambos cayeron de espaldas. No manches, qué guamazo. No paró de cantar ni un segundo Madonna, pero de haber estado que quería que corrieran al bailarín que la jaló mal.
1: Pues sí, la patrona, ¿verdad? Pues sí.
0: De hecho, yo creo que ese bailarín ya no volvió a cantar en su vida. No manches.
1: Bueno, fue un accidente, ¿no?
0: Pues sí, pero no manches, en pleno concierto, qué mala pata. Bueno, vámonos ahora con el número 4.
1: ¿Quién más, papi?
0: Olivia Rodrigo, esta flaquita que canta bien bonito, canciones muy padres. Y bueno, pues la verdad es que Olivia Rodrigo, el 14 de octubre del 2024, allá en Melbourne,
1: ¿qué le pasó?
0: Durante el llamado Goods Tour en el Rod Laver Arena, salió corriendo y no vio una trampilla abierta del escenario. ¡No! Y que desaparece. Desapareció, sí, imagínate, entró y ¡hola! Y sopas que desaparece. Cayó desde casi 2 metros. Salió diciendo: a veces solo hay un hoyo en el escenario. Y siguió. Después fue al hospital por preocupación. No pasó mayores, no, pero imagínate qué susto. Estás en pleno concierto y ¡tum! Había un agujerito ahí. Y ahí entró. Como está bien flaca, yo creo que por eso pasó. Bueno, yo hubiera amortiguado, ¿no? Ah, si tú con tus carnes hubiera salido rebotando. ¡Tum! Vamos con el número 3. Lady Gaga. No manches, Lady Gaga. Esto pasó un 12 de julio del 2025. El año pasado, obviamente, Las Vegas, en el Mayan Ball Tour. Ella estaba cantando Vanish Into You. Lady Gaga, mamacita. ¿Y qué crees? ¿Qué pasó? Resbaló en la pasarela inferior y sopas que se va al suelo, hombre. Incluso, fíjate que el camarógrafo que la seguía también se cayó. Los dos, así es. Y se levantó riendo y siguió el show. Bueno, no, nomás fue una caída, no hubo mucho accidente. No, pues afortunadamente, pero imagínate, hasta el camarógrafo azotó los dos. Jijijijajaj, pues que el show siga. Es que qué difícil de ser, ¿no? Entre tanta gente y en pleno espectáculo. En fin, bueno, vamos con el número 2. ¿Quién viene, papi? Espérate. 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Bueno, vámonos ahora con el número 2, precisamente Alejandra Guzmán, en pleno 19 de septiembre en Veracruz, México. Sí, hombre, apenas estaba empezando la canción Mala en el WTC de Boca del Río, en el World Trade Center del Río, cuando se le zafó la cadera. De hecho, se hizo viral el video, ahí usted lo puede encontrar. Tiene prótesis de titanio. Se le prestó titanio, no seas burro, es el material de la prótesis. Oh, en las dos caderas. Y dijo por el micrófono: se me zafó la cadera, necesito un doctor, no me puedo parar. Y la sacaron en ambulancia. Y el show obviamente se suspendió. Afortunadamente le acomodaron otra vez la cadera, quedó todo bien, todavía se puso a echar relajo. Deformó la canción, una... Ay, ¿cuál era la que cantó mal? ¿Cómo la cantó? Sí, para echar relajito. Ahí. Ten cuidado con el corazón y con la cadera de titanio. Algo así le cambió la letra en ese video que se hizo también viral. Y bueno, pues ahí está Alejandra Guzmán, que nos pegó un susto. Pero mira, ya fue a la casa de los famosos. ¡Uy, re famosos! Y pues ya vimos que estaba re bien. ¡Uy, sí, re bien la Guzmán en la casa de esos babosos! No, ¿por qué le dices babosos a los famosos? Nadie lo vio, papi. Ah, contigo. Bueno, vámonos con el número 1. Ryan LaMontagne. Listo. Fue el 5 de septiembre de este año, apenitas en Nashville. ¿Qué pasó? Fíjate que se desplomó cantando Jolene en el Riemann Auditorium. Fíjate, agarró el pedestal del micrófono y cayó de espaldas. No, bueno, imagínate qué espectaculazo. Su equipo informó que fue deshidratación por golpe de calor hacia en ese entonces 38 grados centígrados. Más o menos, pues más de 100 Fahrenheit. No manches, ese día. Y regresó al día siguiente en Louisville como si nada. ¡Pobre Braylon Montage! Sí, la neta sí. Y es que cuando son golpes de calor, tú lo sabes, es difícil recuperarse. Y bueno, y estás pues bajo la presión del concierto, los reflectores. Y bueno, pues ahí está. Así que tremeras y perones. El patrón de los accidentes siempre es el mismo. ¿Cómo cuál? Ahí te va: tacones, escaleras, trampillas, calor extremo, arneses. ¿Cómo ves? Sí, hombre, qué tragedia. Pero bueno, así es lo que pasa en el mundo de la música y del espectáculo. Bueno, pues ya estamos por irnos. Quedaron pendientes algunas rolas.
1: Sí, papi, ¿a quién está pidiendo una?
0: ¿Quién?
1: El rey.
0: Ah, el mismísimo mi rey dice: buenos días. ¿Me puede poner la canción de 5 centavitos de felicidad con Charly Sa? Órale, con mucho gusto. Pues vamos a ponérselo, merito, en esto que es
1: el dúo mañanero en la Complacencias Plus.
0: Órale, pues, a través de la poderosa consentimiento.
1: Bien, plus, plus, plus.
0: Vámonos, continuamos. 10:49. Feliz fin de semana.
1: Vamos a chupar.
0: No.
1: Ándale, papi.
0: No.
1: Un traguito.
0: Que no.

0: canta muy padre este Charlie Sam. Pero bueno, con esto nos despedimos, Omenito. Nos escuchamos, bueno, en tu caso hasta el lunes, ¿no?
1: Sí, papi, yo me voy a descansar.
0: Yo sí mañana chambeo, fíjate, no como otros. Así que mañana yo los espero a las 7 de la mañana para arrancar el Sabadrín y luego el Dominguirri. Bueno, la fiesta continúa aquí en La Poderosa temprano, ya sin el Omenito. Bendito sea el señor. Oye, mandan a felicitar a la mismísima Linda, que ya viene su cumpleaños.
1: ¿De veras?
0: Sí, Linda Andino. Te manda a saludar Jetsa, que bueno, pues es una gran amiga para Jetsa y bueno, que siempre la tiene presente. Así que te mandan a felicitar previo a tu cumpleaños, mi querida Linda Andino, de parte de Jetsa.
1: Yo también la felicito
0: y yo también, ¿por qué no? Bueno, nos escuchamos mañana, Omerito, hasta lunes. Y a disfrutar un fin de semana delicioso y sabroso. Eso, muy bien, Omerito. Pórtese bonito, como frutas y verduras, aliméntese sanamente. Ay, los virus, cocodrilos. Te lo lavas, papi, te guardo el agua. Es bien grosero. Nos dejamos con Carlos Alvarado. Busco quién. ¿Te late?
1: Sí, papi.
0: A través de La Poderosa Consentimiento,
1: de lo que caiga, voy a extrañar a todos mis fans. Adiós.
0: Adiós. ¿Tú qué vas a extrañar a tus fans? Te vas a ir a dormir.
1: Bueno, en sueños pensaré en ellos. Adiós, ya, bye. Bésame, chiquito. No te voy a besar. Bésame. No, no, bésame, hombre, no.
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4: ¿Qué tal? ¿Cómo le va? Mi nombre es Juan Arango y estas son las noticias de la hora. Sean Diddy Combs es puesto en confinamiento solitario tras un reportaje sobre su vida de privilegios en la cárcel. Cada vez más usuarios de medicamentos GLP-1 reportan desprendimiento de uñas y caída de cabello. Una niña de 4 años muere baleada por su madre tras una disputa por su custodia en Texas. Sean Diddy Combs fue puesto en confinamiento tras un reportaje de NBC News sobre su estilo de vida VIP dentro de la prisión, según una fuente con conocimiento del asunto. El magnate del hip-hop, caído en desgracia, llegó a la prisión federal de Fort Dix en Nueva Jersey en octubre después de haber sido condenado 50 meses tras las rejas por transportar a personas a través de las fronteras estatales con fines sexuales. Desde entonces ha gastado miles de dólares al mes para llevar su estilo de vida de lujo a la prisión de baja seguridad, según el informe basado en entrevistas con 4 hombres que estuvieron recluidos en la misma unidad que Combs. Dijeron que no le costaba nada conseguir artículos de contrabando como teléfonos celulares y licores de lujo, incluido Hennessy. También paga a varios reclusos para que le preparen comida especiales, limpian el baño y duchas antes de que él los use, le lavan la ropa y también le hacen la cama e incluso le dan masajes al estilo chino. Esto no es algo normal que ve uno en una cárcel, esto es algo de ricos, afirmó una de las fuentes. Parece una locura, pero bueno, es Diddy. Tras la publicación del informe, Combs fue trasladado de su celda tipo dormitorio a una unidad de alojamiento especial, más conocida como confinamiento, según la fuente. 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
4: Los Cleveland Browns vencieron 27-24 a los Pittsburgh Steelers. Pittsburgh había remontado una ventaja de 21-7 para empatar, pero Deshaun Watson lideró la ofensiva decisiva por la tercera semana seguida. Andre Smith pateó un gol de campo de 56 yardas faltando 10 segundos, el más largo de su carrera, para darle la victoria a Cleveland, que llega a 3 victorias y una derrota, su mejor arranque de temporada desde 2001. Soy Juan Arango y estas fueron las noticias de la hora.
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4: ¿Qué tal? ¿Cómo le va? Mi nombre es Juan Arango y estas son las noticias de la hora. El presidente Donald Trump confirma su arrepentimiento por haber nombrado a la Corte Suprema a los jueces Gorsuch, Barrett y Kavanaugh. Una mujer de Filadelfia mata a tiros a un intruso que entró a su vivienda y descubre que lo conocía. El presidente Donald Trump aseguró que se arrepiente de haber nombrado a los tres magistrados de la Corte Suprema después de que le votaran en su contra en decisiones recientes. En una entrevista con la revista Time, el mandatario fue consultado sobre Neil Gorsuch, Brett Kavanaugh y Amy Coney Barrett, a quienes designó durante su primer mandato. Cuando le preguntaron directamente si lamentaba esos nombramientos, respondió que sí. Trump sostuvo que les había dado el puesto de sus vidas y se quejó de que han votado contra él demasiadas veces. Sus declaraciones retoman críticas que había publicado previamente en su plataforma Truth Social. Los tres nombramientos consolidaron una mayoría conservadora de 6 magistrados frente a 3 progresistas y contribuyeron al giro del máximo tribunal hacia la derecha. Durante la conversación, Trump también afirmó que le gusta la lealtad. Sin embargo, cuando el entrevistador preguntó si esperaba eso de los jueces, el presidente respondió que quería buenas decisiones. Yo los nombré, insistió el mandatario al expresar su inconformidad con las votaciones de los magistrados. Sus palabras ponen en manifiesto que una mayoría conservadora no garantiza fallos favorables a su gobierno. La entrevista fue realizada el lunes y refleja el malestar del mandatario con integrantes de la corte que él mismo eligió para ocupar esos cargos. 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
4: Honda cambió al responsable del desarrollo de su motor de Fórmula 1. Yoichiro Fukao asumió este jueves el puesto de Tetsushi Kakuda al frente del proyecto que suministra las unidades de potencia a Aston Martin. La compañía explicó que se trata de una transición planificada para acelerar el desarrollo y transmitir conocimientos a una nueva generación de ingenieros. El relevo llega en una temporada con resultados por debajo de las expectativas. Fukao había trabajado como asistente de Kakuda antes de asumir esta responsabilidad. Soy Juan Arango y estas fueron las noticias de la hora.
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una fecha que no se olvida y siempre se recuerda por ahí la masacre a los estudiantes de Tlatelolco. Hoy es el día para ir a visitar a mis cariñosas y los solteros. Con los solteros nos podemos portar mal y terminar durmiendo en cama ajena. Este que les habla y los saluda, ya lo saben, es su más humilde servidor, Pepe Martínez, alias el galán de la poderosa. Y ya estoy más que listo para empezar a complacerlos con sus rolas favoritas. Pero antes les voy a contar una conversación de mi vecina con su pequeño hijo. El niño todo inocente ayer en la tarde llegó y le dijo: mami, mami, mamá, ¿es cierto que descendemos de los monos? ¿Y qué creen que le respondió la buenota de mi vecina? Ah, no, perdón, mi vecina. Le dice: no sé, hijo, tu padre nunca me ha presentado a su familia. No, ay, es que sí está bien gacho, mi vecino sí está muy feo. Está más feo que pegarle a Dios así en Semana Santa. Así está muy feo el cornudo de... Ah, no, perdón, mi vecino. Bueno, ya les comenté el chisme. Ahora sí, a sacar el celular y a marcarle al galán, ya lo saben. ¿Quieren dos canciones? Díganme. Un niño, si un niño nace en Guatemala y al cabo de un año se va a vivir a México, ¿dónde le van a salir los dientes? Ah, bueno, ya se saben. Si me detienen la respuesta correcta, pues comuníquense conmigo, pero...

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0: 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Por lo pronto, nosotros nos vamos a ir con música. Ya lo sabe, si usted se sabe la adivinanza, comuníquese conmigo en este momento para poder complacerlo como usted se merece. Y vámonos con música. Dicen los Ávila que tomamos el 35 y nos vamos rumbo.

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Un saludo por ahí para mi amigo Efraín Junior, que está de manteles largos esperando y que se la esté pasando muy bien y que todos sus proyectos que tenga de vida se le hagan realidad. Ahí le va la adivinanza de este día. Si un niño nace en Guatemala y al cabo de un año se va a vivir a México, ¿a dónde le van a salir los dientes? Ah, bueno, ya lo sabe. Si me adivina, tiene dos cancionzotas. Por lo pronto voy a saludar a toda la raza de Uriangato, Guanajuato, ¡vali! De parte de ahí, de mi camarada el Javi, y me pidió por acá una canción de Gerardo Reyes. Dice, sin fortuna, con esa nos vamos. Ya lo sabe que está escuchando la número uno de Michigan, la poderosa, con sentimiento. Con sentimiento mexicano.

la participación ya de Gerardo Reyes. Bueno, seguimos por acá complaciendo a la raza. Y bueno, quiero saludar a mi amiga que nos está escuchando vía TuneIn Radio hasta allá, hasta Puebla, que por ahí está en sintonía de la poderosa. Gracias a todos los que nos escuchan a través de TuneIn Radio. También voy a saludar a mi amiga que también nos está escuchando vía TuneIn Radio hasta Ranchuca, Hidalgo. Y bueno, por acá me pidió esta Mi Pasión con Alfredo Olivas y con eso nos vamos. Ya lo sabe, pues está escuchando la número uno de Michigan, la poderosa Consentimiento Mexicano. Por ahí una disculpa a todos los que ayer no pude complacer, la mera verdad, por ahí me habían pedido de Bronco, me habían pedido varias, pero bueno, pues por acá me dijeron que tenía que desocupar, ya lo saben, donde manda capitán no gobierna marinero, así que vámonos, porque Alfredo Olivas toca así, poderosa.

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cuando ya son las 12:48, estamos dando por terminado lo que son las complacencias al instante del galán. Y vámonos por acá a saludar a mi amigo que nos escucha hasta Tlacomulco, Estado de México. Gracias, gracias, mil gracias a todos los que siempre nos escuchan a través de TuneIn Radio. Y por ahí me pidió una de Antonio Aguilar, el Aguijón. Y también un saludo para mi camarada Fernando Lucio, que se supo la respuesta a la merda. Ahora sí me tienen sorprendidos. Todos se supieron la respuesta. Bueno, vámonos por acá para mi camarada Fernando Lucio. Me pidió una de Lorenzo de Monteclaro. Eran cuatro de a caballo. Ya lo sabe que está escuchando la número uno de Michigan. Regresamos a la hora de las norteñitas del galán. Por lo pronto, vámonos con el señor Antonio Aguilar, que él toca así. Súbale, súbale al radio.

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4: ¿Qué tal? ¿Cómo le va? Mi nombre es Juan Arango y estas son las noticias de la hora. Letitia James fue nombrada la encargada de investigar el caso de los jóvenes de Cornell. El ataque en una secundaria de Torreón deja a una subdirectora muerta y 4 heridos. Detienen a 2 hermanos. Sean Diddy Combs es puesto en confinamiento solitario tras un reporte sobre su vida de privilegios en la cárcel. La gobernadora de Nueva York, Kathy Hochul, nombró a la fiscal general Letitia James fiscal especial. Este investigará la presunta violación en grupo de una exalumna de la Universidad de Cornell en 2024. Un fiscal especial es un fiscal independiente que toma el caso. El caso ha tomado indignación en todo el país. Según Hochul, la decisión del fiscal local de no presentar cargos minó la confianza pública. Además, citó dudas sobre cómo la policía de Cornell investigó las acusaciones. James supervisará la investigación y, de ser necesario, presentará pruebas ante un gran jurado. La mujer demandó en septiembre a 7 hombres a la universidad y a una fraternidad. Abogados de 2 de ellos niegan haber cometido una agresión sexual. Por su parte, el fiscal local Matthew Van Houten reabrirá su investigación esta semana. Sostiene que su primer relato a la policía no hablaba de drogas ni de fuerza. Tras revelarse la transcripción, dijo a CBS News que nunca vio ese relato detallado. Cornell dice que suspendió a la fraternidad Chi Phi y sancionó o expulsó a algunos estudiantes, pero no ha dado más detalles y alega privacidad estudiantil. La universidad además contratará abogados externos para revisar cómo manejó las acusaciones. 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
4: Zach Charbonnet volvió a ser habilitado para entrenar con los Seattle Seahawks tras la lesión de ligamento cruzado sufrida en enero. Seattle abrió con ventana de 21 días para evaluar el corredor antes de decidir su incorporación al plantel activo. Todavía no está confirmado para jugar. Su regreso podría producirse a partir de la quinta semana, dependiendo de cómo avance su recuperación. Charbonnet se lesionó durante la victoria en los playoffs ante los 49ers. Durante ese periodo de evaluación, no ocupará un lugar en el plantel de 53 jugadores. Soy Juan Arango y estas fueron las noticias de la hora.
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ahí quedó la participación de los invasores de Nuevo León con la Vivianita, ya lo sabe, estamos en la hora de la música norteña. Usted me pide una norteñita y con gusto yo lo voy a complacer. Por lo pronto déjeme decirle que llegó la hora de irnos a comer, de irnos a echar unos tacos. Yo los invito, ustedes pagan, así somos los gorrones. 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Puedes ir de mandilón así como mi amigo el Chuy. Ahora sí, vámonos con la adivinanza. Un niño nace en Guatemala, pero al cabo de un año se van a vivir a México. ¿Dónde le van a salir los dientes? Ah, bueno, ya lo sabes. Vámonos con otra norteñita. Esta va por ahí para todos los mandilones, para todos los que nomás están esperando el cheque de la mujer. Ah, dígame, yo conozco a muchos. Dicen los huracanes del norte, el mantenido. 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

0: como le estoy dando por terminado lo que son las norteñitas del galán aquí en La Poderosa por este viernes, pero regresan el próximo lunes. 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
1: Aquí se goza con La Poderosa, que con mucho sentimiento mexicano, mi estimado galán. 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Seguimos, vamos a cabina para seguir disfrutando la programación de La Poderosa con mucho sentimiento mexicano.
0: Así es, mi estimado primo, pues él sigue trabajando y nosotros nos pasamos a retirar. Ya por acá me estaban diciendo que por qué no hacemos los viernes de solo para borrachos, solo para doloridos. Bueno, pues vamos a pensarlo por acá. Por lo pronto, vámonos con música. Con esto damos por terminado lo que son las norteñitas del galán. Y yo los dejo con el señor Ramón Ayala. Dice, quémame los ojos, ya lo saben, el día de mañana tempranito, el papi. De 7 a 11 y después llega Lío. De 11 a 3 y yo los espero de 3 a 7. Por lo pronto, le digo, cuídeseme mucho, haga el bien sin mirar a quién. Y hasta mañana, abur, hasta la vista, babies.

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4: ¿Qué tal? ¿Cómo le va? Mi nombre es Juan Arango y estas son las noticias de la hora. Letitia James fue nombrada la encargada de investigar el caso de los jóvenes de Cornell. El ataque en una secundaria de Torreón deja a una subdirectora muerta y 4 heridos. Detienen a 2 hermanos. Sean Diddy Combs es puesto en confinamiento solitario tras un reporte sobre su vida de privilegios en la cárcel. La gobernadora de Nueva York, Kathy Hochul, nombró a la fiscal general Letitia James fiscal especial. Este investigará la presunta violación en grupo de una exalumna de la Universidad de Cornell en 2024. Un fiscal especial es un fiscal independiente que toma el caso. El caso ha tomado indignación en todo el país. Según Hochul, la decisión del fiscal local de no presentar cargos minó la confianza pública. Además, citó dudas sobre cómo la policía de Cornell investigó las acusaciones. James supervisará la investigación y, de ser necesario, presentará pruebas ante un gran jurado. La mujer demandó en septiembre a 7 hombres a la universidad y a una fraternidad. Abogados de 2 de ellos niegan haber cometido una agresión sexual. Por su parte, el fiscal local Matthew Van Houten reabrirá su investigación esta semana. Sostiene que su primer relato a la policía no hablaba de drogas ni de fuerza. Tras revelarse la transcripción, dijo a CBS News que nunca vio ese relato detallado. Cornell dice que suspendió a la fraternidad Chi Phi y sancionó o expulsó a algunos estudiantes, pero no ha dado más detalles y alega privacidad estudiantil. La universidad además contratará abogados externos para revisar cómo manejó las acusaciones.
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4: Zach Charbonnet volvió a ser habilitado para entrenar con los Seattle Seahawks tras la lesión de ligamento cruzado sufrida en enero. Seattle abrió con ventana de 21 días para evaluar el corredor antes de decidir su incorporación al plantel activo. Todavía no está confirmado para jugar. Su regreso podría producirse a partir de la quinta semana, dependiendo de cómo avance su recuperación. Charbonnet se lesionó durante la victoria en los playoffs ante los 49ers. Durante ese periodo de evaluación, no ocupará un lugar en el plantel de 53 jugadores.
5: Soy Juan Arango y estas fueron las noticias de la hora.
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4: ¿Qué tal? ¿Cómo le va? Mi nombre es Juan Arango y estas son las noticias de la hora. Letitia James fue nombrada la encargada de investigar el caso de los jóvenes de Cornell. El ataque en una secundaria de Torreón deja a una subdirectora muerta y 4 heridos. Detienen a 2 hermanos. Sean Diddy Combs es puesto en confinamiento solitario tras un reporte sobre su vida de privilegios en la cárcel. La gobernadora de Nueva York, Kathy Hochul, nombró a la fiscal general Letitia James fiscal especial. Este investigará la presunta violación en grupo de una exalumna de la Universidad de Cornell en 2024. Un fiscal especial es un fiscal independiente que toma el caso. El caso ha tomado indignación en todo el país. Según Hochul, la decisión del fiscal local de no presentar cargos minó la confianza pública. Además, citó dudas sobre cómo la policía de Cornell investigó las acusaciones. James supervisará la investigación y, de ser necesario, presentará pruebas ante un gran jurado. La mujer demandó en septiembre a 7 hombres a la universidad y a una fraternidad. Abogados de 2 de ellos niegan haber cometido una agresión sexual. Por su parte, el fiscal local Matthew Van Houten reabrirá su investigación esta semana. Sostiene que su primer relato a la policía no hablaba de drogas ni de fuerza. Tras revelarse la transcripción, dijo a CBS News que nunca vio ese relato detallado. Cornell dice que suspendió a la fraternidad Chi Phi y sancionó o expulsó a algunos estudiantes, pero no ha dado más detalles y alega privacidad estudiantil. La universidad además contratará abogados externos para revisar cómo manejó las acusaciones. Esto es Minuto 60.
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4: Zach Charbonnet volvió a ser habilitado para entrenar con los Seattle Seahawks tras la lesión de ligamento cruzado sufrida en enero. Seattle abrió con ventana de 21 días para evaluar el corredor antes de decidir su incorporación al plantel activo. Todavía no está confirmado para jugar. Su regreso podría producirse a partir de la quinta semana, dependiendo de cómo avance su recuperación. Charbonnet se lesionó durante la victoria en los playoffs ante los 49ers. Durante ese periodo de evaluación, no ocupará un lugar en el plantel de 53 jugadores. Soy Juan Arango y estas fueron las noticias de la hora.
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Hello, hello, ¿cómo están? Óiganme, me da muchísimo gusto estar con todos ustedes el día de hoy. ¡Feliz viernes! Porque ¿saben qué? Gracias a Dios, hoy es viernes.

0: nuevo, mis Panthers. ¿Cómo andan el día de hoy? En este 2 de octubre. Y bueno, pues hoy andamos felices de la vida, arrancando mes, arrancando ya lo que es esta etapa. Y bueno, ¿en dónde andamos? Andamos echándole garrita, mis Panthers. Andamos echándole garrita. Andamos aquí, pues ya superpuestos y dispuestos para consentirlos como debe de ser. ¿Cómo debe de ser? 616-949-9582, el teléfono en cabina. 616-432-9501, nuestro WhatsApp. Y así es como estamos ya en esta tarde, dándole la entrada a toda la buena música que tenemos preparada para ustedes, chismes y, bueno, notas que hoy están siendo tendencia. Son ya las 3:13, 3:13, desde Grand Rapids, Michigan, para todo el mundo. Estamos transmitiendo en vivo y a todo color. ¿En dónde nos están escuchando? A ver, levanten esa garra y díganme, Pante, te andamos escuchando aquí en Michigan, andamos aquí en algún otro punto, en Estados Unidos, en México, en algún otro país, no sé dónde anden, pero lo que sí sé es que se la van a pasar muy a gusto el día de hoy escuchando la mejor música. A las 4 arrancamos con Duelo Musical y a las 6 con Pante, Quítame el Antojo. ¿Qué tal? ¡Sí! Hoy tenemos muy buena música, es viernes y hoy, 2 de octubre, ¿qué estamos celebrando, conmemorando? A ver, hoy, 2 de octubre, ¿qué nos dice nuestra producción? ¿Día de qué? A ver, ¿qué estamos recordando en un día como hoy? Por ejemplo, hoy es Día Internacional de la No Violencia, ¿sí? Establecido por la ONU en honor al nacimiento de Mahatma Gandhi. Entonces, hoy es un día en donde yo creo que es muy importante concientizar acerca de lo que hoy vivimos, de nuestro presente, porque la verdad es que no importa en dónde estemos, en dónde nos estemos escuchando, sea en Estados Unidos, en México o en algún otro punto, pero lo que sí es una realidad es que hoy estamos normalizando la violencia. Hoy vemos las noticias, escuchamos y ¡ay! Pasó esto y vamos normalizando. Ah, sí, pues sí, ya es parte de, ¿no? Y yo creo que esto es muy grave porque estamos dejando que sea parte del día a día y no estamos haciendo absolutamente nada. Entonces, hoy es un día en donde valdría la pena analizar esta situación, que es una realidad. No importa el lugar, no importa el país, no importa las situaciones, la violencia la estamos normalizando demasiado. Y bueno, en México hoy, 2 de octubre no se olvida, porque hoy es conmemoración de la matanza de Tlatelolco de 1968, ocurrida un día como hoy en la Plaza de las Tres Culturas. En esta fecha se recuerda, pues, las víctimas de ese acontecimiento y de este movimiento estudiantil de 1968. Entonces, pues, se enmarca junto con este Día Internacional de la No Violencia. Son las 3:15. Vámonos con mucha más música a través de La Poderosa, con Sentimiento Mexicano.
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0: Volvemos con más después de la pausa. 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

0: Exactamente, son ya las 3 de la tarde con 36 minutos. 3 de la tarde con 36 aquí en La Poderosa con Sentimiento Mexicano. Y vámonos con mucha más música, pero antes vamos a enlazarnos en este preciso instante hasta Barrier Chevrolet, porque allá se encuentra el primo con todos estos especiales que hay, que están preparando para todos ustedes. 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Adelante, primo, ¿con cuál se goza?
1: Aquí se goza con La Poderosa, con mucho sentimiento mexicano. ¿Qué tal, mi estimada Shay? Saludos para ti, para toda la gente que está en sintonía de La Poderosa a esta hora. 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
0: 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Y vámonos con más, son ya las 3:39 a través de La Poderosa con Sentimiento Mexicano. Y rápidamente, en este mes de octubre, la verdad es que estamos, bueno, arrancando con todo lo que es la buena vibra para que rapidísimo estemos disfrutando de este mes, porque fíjense nada más que hay muchísimas curiosidades alrededor de este mes de octubre. Ya lo hemos hablado en varias ocasiones, todas estas tradiciones en donde mezclamos un poco de aquí, un poco de allá, pero bueno, viene lo que es ya el mes de octubre con Halloween, con lo que es la el el camino para lo que es Día de Muertos, vienen todas estas tradiciones que los vamos mezclando, viene todo esto que nos identifica, que nos trae buenos recuerdos, ¿no? En esta ocasión. Y bueno, pues vámonos con más información porque les tengo muchas curiosidades de este mes de octubre, pero vámonos a más música a través de La Poderosa con Sentimiento Mexicano.
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1: Seguimos con muy buena música. Son las 3 de la tarde con 53 minutos. 3 de la tarde con 53. A través de La Poderosa, Consentimiento mexicano.
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4: Hola, ¿qué tal? Soy Florentino Mesa con Minuto 60. Donald Trump defiende su ofensiva migratoria y asegura mantener el respaldo latino mientras las detenciones de inmigrantes alcanzan niveles récord. La ONU pide a Tennessee no ejecutar a Krista Pike y advierte que un nuevo intento podría violar la prohibición internacional contra la tortura. Donald Trump afirma que el régimen de Irán podría estar directamente vinculado con el intento de sabotaje de un vuelo comercial rumbo a Israel. El presidente Donald Trump defendió nuevamente su política de deportaciones y aseguró que mantiene el respaldo de los votantes latinos mientras las autoridades migratorias registran niveles récord de personas detenidas en Estados Unidos. Trump afirmó que su gobierno está concentrando las operaciones en inmigrantes con antecedentes penales y descartó modificar su estrategia. Tenemos que hacer lo que tenemos que hacer, señaló al ser consultado sobre las deportaciones. El mandatario también rechazó que la ofensiva migratoria haya reducido significativamente su apoyo entre los hispanos y aseguró que continúa contando con el respaldo de ese sector del electorado. Encuestas recientes muestran, sin embargo, niveles de aprobación inferiores a los registrados por Trump entre los latinos durante las elecciones presidenciales de 2024. La inmigración se mantiene así como uno de los asuntos centrales de la campaña para las elecciones del 3 de noviembre. Un estudio de Cook Political Report y Televisa Univision situó su aprobación en 33% entre votantes hispanos probables en Texas. 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
4: Seguimos en Minuto 60. La Organización de Naciones Unidas ONU exigió a las autoridades de Tennessee que abandonen cualquier intento nuevo de ejecución contra Krista Pike, la única mujer condenada a muerte en el estado tras el fallo del procedimiento letal de hace 3 días. El organismo internacional invocó la prohibición internacional de la tortura, cuestionó la equidad del juicio que la llevó a esa condena y pidió su conmutación.
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Exactamente, son ya las 4 de la tarde con 9 minutos, 4 de la tarde con 9 aquí en La Poderosa con Sentimiento Mexicano y estamos ya en esto que es Duelo Musical. Andamos ya con toda la buena vibra para darle paso a la primera hora de complacencias. Unas complacencias, pues no tan complacencias, ¿verdad? Porque meteremos a Duelo Musical esa rola que quieres escuchar. Y pues ya, el público dirá si sí, si no, si gana, no, si se lleva la corona o no. Porque esto es Duelo Musical. Dos artistas frente a frente y tú decides, ya sea a través del WhatsApp 616-432-9501 o a través del teléfono en cabina 616-949-9582. Ahí están las dos vías telefónicas para que tú estés en contacto con nosotros diciéndonos quién gana, quién se queda, quién no. 616-949-9582, el teléfono en cabina, y el teléfono de WhatsApp 616-432-9501. Le mandamos un saludo al brujito, que le manda saludos a su brujita, que ya se reporta aquí a cabina y dice: ay, Pante, te estoy marque y marque y no contestas. Oh, chihuahuas con ustedes, de veras, qué impacientes. Ya, ahí está. Y bueno, el brujito mayor dice: Pante, ponte esta rola a competir. Ay. Es de Heredero y se llama Linda.

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1: Y se va a enfrentar nada más y nada menos que a Camilo con esta canción que se llama Vida de Rico. ¡Ay!
2: Interesante.

0: Besos. ¡Ay! Dos buenas canciones. Esta canción de Linda de Heredero o Camilo con Vida de Rico. A ver, ¿quién se queda? ¿Quién se va? Y es que cuando Camilo la canta, dice, sí, ¿cómo no? No importa que no tengas nada aquí, el amor es lo que importa. Pero, híjoles, la realidad es otra, ¿eh? Porque dicen por ahí el refrán, cuando el dinero se va por la puerta, el amor se va por la ventana. ¿O cómo va?
1: Bótame un suspiro, linda.
0: Bueno, el punto es que cuando no hay lana, no hay amor. ¿Será? ¿Será cierto?
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0: Dicen que donde come uno, comen dos. Pero, híjoles, ¿quién sabe? No sé. Saludos, mi queridísima María Adri. Ahí anda la Adri, ya bien busa caperuza, levantando la oreja, levantando la garrita como debe de ser. Y dice por aquí María Adri, ¿sabes qué, Pante? ¿Sabes qué? Vámonos con esta rolita de Camilo, que es la rola ganadora.

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1: 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Vamos a una pausa y regresamos con el Duelo Musical.
2: Estamos ya de regreso con más música aquí en esto que es Duelo Musical. Gracias por continuar con nosotros. Saludos al Meño, a María Adri, al Fer, que ya andan por aquí levantando la garra. Y ya lo saben, vayan mandándome sus propuestas para este Duelo Musical. Si quieren alguna canción en particular, adelante caminante. Es momento. No me salgan en una hora que, oye, Pante, ponme esta canción. No, es hoy. Ahora, en este preciso instante. ahí está nuestro teléfono de WhatsApp, 616-432-9501, 616-432-9501, y el teléfono en cabina, 616-949-9582. ¡Vámonos con más! Porque, ¿qué creen? Seguimos con... pues con todo esto que andan el día de hoy... Con toda esta información, chismes y demás, pero también déjenme comentarles, informarles, anunciarles que vamos a enlazarnos rápidamente con el primo, porque allá en Berger Chevrolet hay muchos especiales el día de hoy. 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Son nada más y nada menos que las 4 de la tarde con 20 minutos. Vamos a ir a un corte y regresamos con más música aquí a través de La Poderosa, con Sentimiento Mexicano.
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Exactamente, son ya las 4 de la tarde con 29 minutos, 4 de la tarde con 29 en este duelo musical. Vámonos con nuestro siguiente enfrentamiento. ¿A quién tenemos el día de hoy enfrentándose? Ustedes vayan mandándonos sus whats, ahí está, 616-432-9501. O si andan, pues sin morderse el rebozo, 616-949-9582, el teléfono en cabina, para que de esta manera pues estemos haciendo nuestro siguiente duelo musical. ¿A quién vamos a tener en este enfrentamiento el día de hoy? ¿Quién será? ¿Quién frente a frente? A ver, vamos a ver. De este lado dice Pante Pante. Hello, hello. ¿Qué les parece si nos vamos con algo del ayer? ¿Con algo romántico? ¿No? Romántico del ayer. Algo, viejito pero bonito, ¿no? A ver, ¿quién puede ser? ¿Quién puede ser romántico del añejo, ¿no? Viejitas llegadoras, ¿puede ser o no? ¿Ustedes qué opinan? A ver, va que va. Vámonos con esto. Es de Grupo Libra. Y eso se llama del signo Libra, así como la Panther. ¡Arriba todas las Libras! Esta canción, cuando Grupo Libra...

¿A quién se va en este duelo musical? Signo Libra, Rosas Rojas, Industria del Amor, Grupo Libra. Así está este duelo. Saludos a mi queridísima Irma y por aquí el Meño, Irma. Y bueno, vámonos con este duelo musical porque hoy hay un empate. ¡Sí!

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2: Estamos ya de regreso aquí a través de La Poderosa con Sentimiento Mexicano. Son las 4:52. Minutos, saludos a mi Robert. Dice Pante Pante, hello, hello. Dice, ¿qué está pasando? Apenas me conecté. Dice, grrr, nada, nada, mi Robert. Aquí andamos listos para escuchar todas y cada una de sus canciones. Dice por aquí, saludos a mi queridísimo Toñis, que ya anda reportándose. Dice, feliz, feliz tarde, mi Panther. ¿Cómo estás? Ay, muchas gracias, mi Toñis. Ya andamos aquí de nuevo, ya todo normal, ya comenzamos a agarrar ritmo, caminito, ya estamos, a las 3 comenzamos a caminar, ahorita estamos trotando, ya para dentro de hora y media ya andamos corriendo, ya agarrándole ahora sí por fin la onda a todo esto, ¿no? Pero bueno, aquí andamos ya mi Toñis, listos para pues ya estarlos complaciendo, estar escuchando sus rolitas, estar aquí echando chisme un ratito en esta tardecita. Entonces, a pasarla a gusto en este viernes, Suco, porque ya es viernes, ya disfrutar de este fin de semana. Así que quédense con nosotros, estaremos en punto de las 6 con Pante, quítame el antojo. Entonces, bueno, vamos a pasarla Padriurix el día de hoy. Aparte, hoy es viernes, noche de chicas, noche de damas en Despecho Sport Bar. Qué mejor manera que comenzar a escuchar La Poderosa y empezar a ponernos más bellas de lo que ya somos para disfrutar de esta noche, estar echándose ahí un drinkcito, algo light, algo más intenso. Esa es decisión de cada una de ustedes, pero el punto es pasarla muy a gusto en familia, en Despecho Sports Bar, en esta noche de damas. Así que vámonos mientras tanto con más. Dice, saludos al Mau, Pante. Le mandamos un saludo al Mau. El Mau sí anduvo reportándose en estos días. Entonces, mi Toñis tiene 8 de calificación para esta semana. El Mau tiene 9. ¿No? En este pase de asistencia. Ya saben que hacemos nuestra calificación el fin de semana. Entonces, ahí vayan reportándose, vayan levantando la garra. Que si están chambeando, que si van manejando, que nada más levanten la garra y digan, Pante, aquí andamos, hombre. Y ya con eso es más que suficiente. ¡Vámonos con más música! A través de La Poderosa, con Sentimiento Mexicano.
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4: Saludos, soy Florentino Mesa con Minuto 60. Un juez federal falla contra la ofensiva electoral de Donald Trump y declara inconstitucional una ley que penaliza el voto de no ciudadanos. Seguridad Nacional descarta un despliegue masivo de ICE en los centros de votación. Minorías expresan preocupación por su posible presencia. El huracán Rachel mantiene la categoría 3 frente a la costa mexicana del Pacífico, aunque comienza a debilitarse y se aleja hacia mar abierto. Un juez federal de Miami declaró inconstitucional una ley utilizada desde 1996 para procesar a personas no ciudadanas que votan en elecciones federales y desestimó el caso contra una mujer jamaiquina acusada de votar ilegalmente en Florida. La Corte determinó que la Constitución concede a los estados y no al Congreso la facultad de establecer los requisitos que deben cumplir las personas para votar. El fallo parece ser el primero de un tribunal federal que declara inconstitucional esa disposición. La decisión beneficia directamente a Chelsea Cox, residente de Florida, que fue acusada en octubre de 2025 de haber votado ilegalmente en las elecciones presidenciales de 2020. Sin embargo, el fallo no obliga a otros jueces federales a adoptar la misma interpretación. El juez aclaró además que su decisión no concede a los extranjeros el derecho al voto. Todos los estados exigen ciudadanía estadounidense para participar en las elecciones y Florida conserva la facultad de procesar a quienes violen sus propias leyes electorales. Esto es Minuto 60.
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4: Continuamos en Minuto 60. El Departamento de Seguridad Nacional aseguró que no planea desplegar agentes de inmigración para patrullar los centros de votación durante las elecciones legislativas del 3 de noviembre. Sin embargo, no descartó operaciones específicas ante una amenaza de seguridad o una orden de arresto. Organizaciones que representan a las minorías temen que una eventual presencia de ICE pueda desalentar la participación electoral.
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1: Exactamente, son ya las 5 de la tarde con 35 minutos. 5 de la tarde con 35 a través de la poderosa con sentimiento mexicano. Y seguimos con mucha más música a través de este viernes suco. Vayan reportándose con nosotros, marquen a cabina, manden su WhatsApp. Dice por aquí, Pante, ¿cómo se llama la canción? ¿Cuál canción? A ver, la que acaba de pasar ahorita. Se llama, déjenme ver, se llama, buen punto. Recuerdos en común, si no me equivoco. A ver, vamos a ver, es que no me marca, según yo, ay, es que estos colores tan pálidos, no me dejan identificar. Pero bueno, ahorita checo cuál fue la rolita que acaba de pasar. Dice por aquí, Pante, con permiso, dice, ¿hay alguien? ¿Qué? ¿Me pueden complacer con una canción? La de Culi Rítmica de Grupo 5, por favor. Muchas gracias. Claro que sí. Ahorita en Pante, quítame el antojo. Vamos poniendo sus rolitas que nos van solicitando. ¿Va? ¿Va que va? Y con muchísimo gusto. Mientras tanto, seguimos con más música. Son ya las 5 con 36.

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4: Hola, ¿qué tal? Soy Florentino Mesa con Minuto 60. La aprobación de Donald Trump en materia económica cae al 26%. Los votantes responsabilizan a sus políticas por los altos precios. Más de 700,000 estadounidenses ya votaron anticipadamente para las legislativas, con mayor movilización demócrata en estados clave. Brasil celebra este domingo la primera vuelta presidencial, con Luis Inácio Lula da Silva y Flavio Bolsonaro concentrando la mayor intención de voto. La aprobación de Donald Trump sobre el manejo de la economía cayó a su nivel más bajo, mientras una amplia mayoría de estadounidenses expresa preocupación por el costo de productos básicos como alimentos y gasolina, según una nueva encuesta de Associated Press. El sondeo revela que solamente el 26% de los adultos aprueba la gestión económica del mandatario y apenas el 17% respalda específicamente su manejo del costo de vida. El 65% considera que las políticas de Trump son responsables de los precios elevados frente a quienes atribuyen el problema principalmente a factores fuera del control presidencial. Cerca de 7 de cada 10 consideran que su gestión del costo de vida ha sido peor de lo que esperaban. La preocupación alcanza también a parte de la base republicana. Alrededor de 6 de cada 10 republicanos desaprueban la forma como Trump está manejando el costo de vida, mientras cerca de la mitad de los estadounidenses manifiesta una elevada preocupación por poder pagar alimentos y llenar el tanque de gasolina. 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
4: Seguimos en Minuto 60. Más de 700,000 estadounidenses en 29 estados ya votaron anticipadamente para las elecciones del 3 de noviembre. Los primeros datos muestran una mayor participación demócrata en varios estados con contiendas importantes. Ese partido concentra el 67% de las boletas en Iowa, 66% en Pensilvania, 57% en Maine y 42% en Carolina del Norte.
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1: Estamos ya arrancando esto que es Pante, quítame el antojo. Pante, Pante, Pante, quítame el antojo de muy buena música el día de hoy, así que paren oreja.
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Estamos ya en Este Que Espante, Quítame el Antojo. Son las 6 de la tarde con 12 minutos. 6 con 12. Vayan reportando 6616-432-9501 o el teléfono directo de cabina 6169-499582. 6169-499582 es el teléfono en cabina para que estemos ya en contacto. Va que va. Mientras tanto, vámonos con más el día de hoy, porque déjenme decirles a todos ustedes que comenzamos con esto que es Pante, Quítame el Antojo. Y ay, perdón. Y tenemos buena música. Déjenme decirles que tenemos pues todas estas complacencias el día de hoy para que vayan pues ya pensando en sus rolitas, vayan reportándose. Ahora sí, que si quieren una de Vicente Fernández, vámonos con Vicente Fernández. Que si quieren una de lo que ustedes gusten y manden. Por aquí mi Toñis dice, Pante, ponme la de Mujeres Divinas de Vicente Fernández. Así que pues ahí está. Al cliente lo que pida. Aquí está mi Toñis. Vicente Fernández sonando ya en Esto Que Espante, Quítame el Antojo.

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1: Seguimos con mucho más música a través de La Poderosa con Sentimiento Mexicano. Son las 6 de la tarde ya con 39 minutos. Hello, hello. ¿Quién anda por ahí? Vayan reportándose. ¿Cuál es la rolita que quieren escuchar? Solamente me tienen que decir, Pante, quítame el antojo de esta canción porque está deluxe, deluxe, deluxe. Así que vámonos con más a través de La Poderosa con Sentimiento Mexicano el día de hoy. Porque fíjense que, bueno, les traigo chismecito. ¿Sí? ¿Cómo de que no? ¿Quién creen que está embarazada y que anda feliz de la vida y que, bueno, pues anda en una nueva etapa, nada más y nada menos que la hija de Alicia Villarreal? Sí, la hija de Alicia Villarreal está embarazada, lo confirmó. Bueno, fíjense que al papá de la hija de Alicia Villarreal, bueno, mejor dicho, el abuelo, se le salió decirlo desde hace algunos días atrás. Miren, todo empezó, ¿sale? Cuando estaba Arturo Carmona en una presentación de esta obra de teatro que tiene ya muchísimos años con ella, que es Perfume de Gardenia. Y entonces ahí se le chispoteó decir que ya era abuelo, pero como que reaccionó y dijo, bueno, ya, y no hizo como que tanto, ¿no? Y entonces de ahí se empezaba a decir si es cierto, no es cierto, bla, bla, bla, bla. Pero el punto es que ya ahora confirma la hija de Alicia Villarreal, Melanie se llama, pues este embarazo, confirma su embarazo, luce su pancita, que bueno, pues apenas se le ve este embarazo de pocos meses, pero bueno, pues ya confirma todo esto, ya de la voz, bueno, de las redes sociales de la propia Melanie Carmona, que confirma esto, y bueno, pues se acaban con estas especulaciones. Incluso ella misma lo dice, bueno, confirmó algo que ya se sabía, ¿no? Pero bueno, faltaba la confirmación de parte de ella. Tiene 27 años, hizo oficial esta noticia el día de ayer en una fotografía publicada en sus redes sociales, y bueno, pues ya esta imagen viene acompañada de un sinfín de felicitaciones, dentro de ellos la felicitación del feliz abuelo de Arturo Carmona, que dijo, vas a ser la mamá más hermosa del mundo mundial. Y entonces ahí anduvo dejándole su mensajito, y la verdad es que es idéntica a Alicia Villarreal. O sea, veo la foto y es Alicia Villarreal en su juventud, de verdad, es igualititititita, fue fotocopiadora Alicia Villarreal. Entonces la realidad es que, bueno, pues andan muy felices de la vida. Alicia no ha dicho nada, no ha felicitado ni nada, pero el abuelo anda feliz de la vida y dijo, bueno, pues si ya lo sabe Dios, que lo sepa el el mundo, hombre. Son las 6:42. Vamos a ir a un corte y regresamos.
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0: Y así es como estamos llegando ya a la recta final de esto que es Pan Te Quítame el Antojo. Gracias de verdad a todos los que estuvieron en contacto con nosotros, marcándonos a cabina, escribiéndonos y bueno, pues aquí reportándose aquí en lo que es La Poderosa Consentimiento Mexicano. Gracias a mi queridísimo Robert, al Toñis, al Mau, a Irmita, a Meño, a por supuesto también al buen Carmona, gracias por estar aquí con nosotros, a Adri y bueno, pues a toda la bandita que el día de hoy estuvo comunicando con nosotros a través de La Poderosa Consentimiento Mexicano. Muchísimas gracias y bueno, pues ya, ahora sí, la siguiente semana, mis Panthers, vamos a estar al millón, dijera la Beli. Vamos a andar ya con toda la pila supercargada porque bueno, pues ya estos días fueron así como que entre que andábamos aprendiendo, andábamos aquí practicándole y todo, y bueno, ahí estuvimos con algunos detallitos, pero ya todo hoy arrancó como debe de ser y bueno, pues eso es muy bueno porque ya por fin estas mejoras que estamos haciendo aquí en La Poderosa pues van dando resultados, porque ya saben que al final todo esto que hacemos es para mejorar, es para que ustedes estén más felices y contentos con nuestra programación, con nosotros, con los locutores y con todos estos espacios que tenemos en vivo para ustedes y acompañarles en su día a día siendo parte de esta bonita familia disfuncional de La Poderosa Consentimiento Mexicano. Yo soy Shea Ortega la Pantera y nos escuchamos la siguiente semana, el lunes, con mucha más música, con más chismes, con mucho más de qué platicar. 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Y de esta manera llegamos a la recta final. 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Y así yo me despido, deseándoles un excelente fin de semana, que sigan disfrutando de la programación que tenemos aquí.
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